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0: Son las 6.
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0: Son las 6.
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0: las 6 con 15 minutos.
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0: las 6 con 30 minutos.
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0: Son las 7.
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0: Son las 7 con 30 minutos.
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0: las 7:45.
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0: Son las 8.
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0: Son las 8 con 15 minutos.
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0: Son las 8 con 30 minutos.
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0: Son las 8
1: con 45 minutos.
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0: las 9.
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0: las 9 con 15 minutos.
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0: Las 9
1: con 30 minutos.
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0: las 9 con 45 minutos.
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0: Son las 10.
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0: las 10 con 30 minutos.
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0: Son las 11.
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0: Son las 11 con 15 minutos.
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0: Son las 11:30.
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1: Hola, hola, bienvenidos una vez más a este espacio de Ya Oíste. Yo soy Génesis Sainz, más que feliz, emocionada de tratar un tema, pues del que se habla muy poco, la sarcopenia. A veces te sientes con menos fuerza, te cuesta más trabajo cargar cosas, subir escaleras, levantarte de una silla. Pues todos esos puntos hoy los vamos a aclarar. Y para eso tenemos una invitada muy especial. Nos acompaña la doctora Claudia Santillán Arriaga, que es especialista en medicina interna. Doctora, bienvenida, muchas gracias.
4: Muchas gracias, buenos días, gracias por la invitación. Y bueno, vamos a hablar de lo que es la sarcopenia, como lo mencionaban ahorita. Conocido desde ya muchos años, últimamente en boga en México. ¿Por qué? Porque vamos todos para ese diagnóstico o ese síndrome que actualmente se conoce. A la sarcopenia se le menciona como sarcopenia del latín y griego, que es sars, carne, penia, disminución, que es disminución del músculo, o también se le conoce como miopenia, músculo mío, okay. Penia, disminución. Y esto va aunado a otros términos que se llaman dinamopenia, que es disminución en la fuerza, y por consiguiente también la cratopenia, que es la disminución en el músculo, disminución en la fuerza, y por consiguiente disminución en la actividad funcional diaria. Anteriormente se conocía que era un síndrome geriátrico, porque todos los cambios que vamos teniendo a partir de los 65 años van generando parte de estos síndromes geriátricos. Pero conforme han avanzado los años y los tiempos, se han hecho varios estudios condicionando que no solamente el paciente geriátrico, sino también el paciente que tiene enfermedades metabólicas, como pueden ser la diabetes, la obesidad, la insuficiencia cardíaca y recientemente más estudios sobre la enfermedad renal crónica.
1: ¿Cómo lo podemos como centrar de que no solamente es algo para la gente mayor, sino que es como un desgaste prematuro, se podría decir?
4: Sí, un desgaste prematuro. Ya fisiológicamente a partir de los 50 años empezamos a tener cambios en las células de todo el cuerpo, pero ahora en México desafortunadamente somos el primer país de obesidad infantil. Al ser el primer país de obesidad infantil vamos generando mayor peso en nuestra estructura muscular y en futuro podemos llegar a desarrollar lo que es la obesidad, lo que es la diabetes mellitus y por consiguiente las enfermedades cardiometabólicas como la insuficiencia cardíaca. Entonces, todas esas enfermedades al tener un desgaste progresivo y crónico van a dar una disminución en la masa muscular corporal. Se comenta que después de los 50 años vamos perdiendo por cada año un 2% de masa muscular.
1: Wow.
4: Y después de los 65 años esto puede incrementarse hasta 13 a 24%. Anual, pero si tenemos otras enfermedades o no hacemos actividades preventivas, podemos llegar a un grado mucho mayor que puede llevarnos inclusive a la muerte.
1: ¿Cómo vamos a diferenciar que a lo mejor estamos en una buena etapa para tomar acción y decir, bueno, voy a hacer ejercicio o esto? O en dado caso, ¿cómo sé que yo tengo, ya estoy empezando con la sarcopenia o esta parte prematura?
4: En un paciente mayor de 65 años, ya podemos pensar en la sarcopenia. ¿Por qué? Porque tenemos alteraciones en todos estos factores sensoriales, marcha, se van modificando. Si estamos mucho tiempo en una sola posición, vamos a hacer contracturas musculares. Entonces, cuando yo me quiero estirar para ese ejercicio, me duele. Y si me duele, ya no lo hago o ya no lo realizo. Y un adulto mayor, que son afortunadamente no es una gran mayoría, porque ya actualmente vemos en los parques, en los gimnasios, en algunos bosques, mucha gente mayor haciendo actividad física. Entonces, ese poco que nosotros le invertamos en el ejercicio, que se considera que son 30 minutos al día, o 150 minutos semanales distribuidos en lo que nosotros podamos administrarlo de acuerdo a nuestros tiempos, nos va a ayudar mucho. Pero no solamente se considera que sea la caminata, la yoga, natación, que son ejercicios aeróbicos, sino también ya incrementarle un poquito en peso, ya sea con un poco de mancuernas, con polainas, o inclusive podemos, en casa, si no puedo comprarme mi mancuerna o polaina, puedo llenar unos botecitos de agua o un recipiente con arroz, con frijol, con lenteja, con alpiste, y cargarlos.
5: Claro.
4: Y en las piernas podemos hacerlo con la tela que tenemos en casa, que ya no sobra, llenarlo igual, se considera que sea de arena, pero no vamos a tener arena tan fácilmente, llenarlo igual con la semilla más chiquita que tengamos y ponerle un resortito o ponerle un velcro o unos broches para que lo podamos agregar tanto a los brazos como a las piernas. Y unos minutos, de 5 a 10 minutos que lo hagamos en casa, en lo que vemos las noticias, la televisión, nuestro programa favorito, o inclusive ya hay programas de ejercicio, sobre todo para adulto mayor. Hay que hacerlos, y con ese pesito que le pongamos nos va a ayudar a disminuir ese riesgo de la sarcopenia a corta edad. Cualquier paciente que tenga enfermedades crónicas, vamos a mencionar diabetes, obesidad, enfermedad cardíaca, paciente geriátrico, que curse con una recaída, como son una enfermedad o que requiere estar en el hospital por algún proceso infeccioso, o descompensación, o inclusive que pueden llegar a requerir aditamentos como ventilación mecánica, están postrados en cama. Entonces, su músculo no lo moviliza.
5: Claro.
4: Entonces, muchas veces podemos ver al paciente hospitalizado y el familiar va y nos apoya a darle de comer en la boca, lo tiene apapachando en la cama, y no, al contrario. Llegando hay que moverlo, sentarlo, que él coma para que no pierda esa funcionalidad. Y aquí tenemos que pedir apoyo, si lo hubiera, con una fisioterapia para que nos esté apoyando qué ejercicios puede mantener durante esa hospitalización para que se desgaste menos y pierda menos músculo. Otro es nutrición. Desde que llega el paciente al hospital, hacemos como un plan alimenticio para no perder tanto músculo y garantizar que el paciente esté ingiriendo su alimento. E inmediatamente que se egresa, mandarlo a rehabilitación física, a nutrición, psicología si está en condiciones y psiquiatría.
1: La proteína que venden o que pues consumen, que es como un suplemento, ¿eso ayuda? ¿O estamos hablando de mejor natural?
4: De todo natural. Mucha de la gente que va al gym le sugieren suplementos proteínicos, pero muchas veces pueden dañar o el hígado o el riñón. Claro. Y hablamos que la enfermedad del riñón es una de las que más sufren de sarcopenia. Wow. Entonces, nuestro músculo ya está establecido. Lo importante es trabajarlo y mantenerlo y movernos. Ya sea que yo tenga una enfermedad renal o cualquier enfermedad, mientras yo me mantenga activo dentro de las posibilidades, yo mantengo mi músculo. Pero si el paciente va a perder peso por la misma enfermedad y yo le doy un aditamento o un suplemento, todo es de preferencia natural, porque eso nos va a ayudar desde la digestión, desde la salivación, de la masticación, la deglución, la absorción de nutrientes, que es mucho mejor a darle un suplemento preparado. ¿Por qué? Porque la absorción va a ser diferente. Sí, y eso se llama un suplemento que Exacto. no equivale a la alimentación. Y muchas veces los familiares o los pacientes dicen, denme una nutrición, ¿por qué no me da hambre? Es por eso un suplemento nos ayuda, pero no sustituye a la alimentación.
1: Yéndonos a la prevención, para que no lleguemos, o sea, en estos casos yo que tengo 27 años, ¿no? Y yo no quiero que cuando llegue a la edad de los 60 tenga sarcopenia. ¿Qué puedo hacer desde yo ahorita para decir, voy a prevenir?
4: Si una persona es sana, no tiene ninguna enfermedad, ninguna comorbilidad, puede tener una alimentación, pero siempre sería ideal llevarlo a cabo con un nutriólogo.
1: Okay.
4: Y conjunto con un dietista, ya que el nutriólogo nos detectó que estamos sanos, entonces el dietista nos puede dar inclusive ciertas recomendaciones de cómo balancear lo que es el plato saludable, donde un porcentaje son verduras, carne, cereales, proteínas, y en sí todo, y sobre todo los líquidos,
1: claro.
4: Sobre todo hidratarnos en forma correcta, porque nuestro cuerpo se basa en toda esta homeostasis o que sea todo parejo para que pueda absorberse todos los nutrientes y sobre todo no saltarnos alimentos. Importante. Eso es algo muy importante, porque si no llevamos el desayuno, comida y la cena, entonces nuestro cuerpo va a tomar energía de donde no tiene y entonces va a empezar a alterar todo el metabolismo. Trata de hacer un sueño reparador.
1: Nuestro cuerpo habla y hay que escucharlo, hay que saber escucharlo y tomar el tiempo para darle, porque nada más tenemos uno, una sola vida, hay que cuidarla. Nos vemos en el siguiente episodio de Ya Viste. Yo soy Génesis Sainez Silva. Hasta luego.
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1: En Radio Mexicana son las 0 horas, es un nuevo día.
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0: Las 0 horas con 15. Las 0 horas con 15 minutos.
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0: Radio Mexicana XEAO, las 0 horas con 30 minutos.
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0: 15 para la una, 15 para la una en Radio Mexicana.
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0: XEAO Radio Mexicana, exactamente la una.
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0: 1:30 en XEAO Radio Mexicana.
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0: 15 para las 2. 15 para las 2.
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0: En XEAO Radio Mexicana, son las 2, las 2.
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0: las 2:30, 2:30 en XEAO Radio Mexicana.
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0: 15 para las 3, 15 para las 3 en Radio Mexicana.
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0: XEO Radio Mexicana, son las 3, las 3.
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0: Las 3:15. Son las 3:15 en Radio Mexicana.
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0: las 3:30, 3:30 en XEO Radio Mexicana.
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0: 15 para las 4, 15 para las 4.
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0: Son las cuatro en Radio Mexicana XEAO.
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0: las 4:30, 4:30 en XEAO Radio Mexicana.
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0: 15 para las 5, 15 para las 5.
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0: XEAO Radio Mexicana, son las 5, las 5.
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0: 515 en Radio Mexicana, en el 910.
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0: Las 5:30 en XEAO Radio Mexicana.
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0: las 6.
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¿Qué tal? ¿Cómo les va? Muy buenos días. Les saludamos a través de los micrófonos de Radio Mexicana en este sábado 12 de septiembre de este 2026. Gracias, bienvenidos a este hermoso despertar con baladas románticas del día de hoy, sábado 12. 12 de septiembre. Hoy tendremos una temperatura. La temperatura del día de hoy, 40 grados centígrados la máxima, 40 la máxima, 28 la mínima. Será un día soleado. El dólar en un promedio, 16.50 a la compra, 16.95 a la venta. Siguen las temperaturas altas, bastante altas, y el dólar se mantiene. Inclusive ha bajado un poquitín, ¿no? Pero las temperaturas siguen altas. Y Mexicali supera otro récord de calor, sigue superando los récords de calor. Mexicali, la ciudad, alcanzó 48.7 grados centígrados el 10 de septiembre, superando la marca registrada en la misma fecha del 2024. Mexicali rompió un récord histórico de temperatura para un 10 de septiembre al alcanzar 48.7 grados centígrados, con lo que la capital de Baja California acumuló 3 días consecutivos entre las ciudades más calientes de México durante esta semana. La temperatura registrada el 10 de septiembre superó el récord anterior para esa fecha, que era de 47.7 grados Celsius, establecido en el 2024. El calor extremo se presentó después de que Mexicali registrara 46.2 grados Celsius tanto el 8 como el 9 de septiembre, manteniéndose durante ambos días entre las zonas con las temperaturas más elevadas del país. Con la marca del jueves, Mexicali hiló 3 jornadas consecutivas con temperatura extrema, en medio de una ola de calor que provocó inclusive la suspensión de clases presenciales en todo el estado. Durante el 10 y 11 de septiembre, las actividades escolares se realizaron a distancia en todos los niveles educativos debido a las condiciones del clima. Las clases presenciales se reanudarán el lunes 14 de septiembre, pero las autoridades aún deben determinar si las condiciones permiten el regreso de los estudiantes a las aulas o si será necesario extender dicha medida. Sigue el calor, no se quiere ir, y todo esto tiene que ver con el fenómeno del niño. El fenómeno del niño, ¿qué es lo que crea o qué es lo que sucede con este fenómeno? Es el sobrecalentamiento de la tierra y del mar, de todo el planeta, ¿no? Y esto provoca que el mundo se vuelva loco en la cuestión climática y en otras tantas cosas más. Así que por eso es de que las temperaturas siguen elevadas, y probablemente también cuando venga el invierno este empiece tarde, se alargue y también haya temperaturas extremas referente al frío, ¿no? Al invierno. Pero esto todavía está por pasar, ¿no? Entonces esto todavía no sabemos a ciencia cierta qué es lo que vaya a pasar con las temperaturas gélidas, pero las de

Este verano aquí en Mexicali, de verdad que han estado, por decirlo menos, terribles. Muy bien, continuamos en este hermoso despertar. Gracias, bienvenidos. Son las 6:15 para usted que trabaja y para usted que no trabaja en este sabadito 12 de septiembre también es la misma hora. Gracias y bienvenidos.

0: 6 de la mañana ya con 34 minutos, 6 de la mañana con 34 minutos en el cronómetro de Radio Mexicana. 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
0: Seis de la mañana con 37 minutos.

0: 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La Iglesia celebra cada 12 de septiembre la fiesta del Santísimo Nombre de María, en honor de la Madre de Dios, Reina del Cielo y la Tierra. Esto, al invocar su nombre, acudimos con confianza a su auxilio, a su protección, intercesión maternal. Encomienda a la Virgen tus necesidades, las de tu familia y las intenciones que guardas en el corazón. Hoy la Iglesia celebra cada 12 de septiembre la fiesta del Santísimo Nombre de María. Hoy es la novena al Santísimo Nombre de María, la Madre de Dios, hoy 12 de septiembre. Mire, el 12 de septiembre, ¿acaso fue una fecha significativa? ¿Acaso durante 42 años no hemos rememorado el 11 de septiembre, aniversario del golpe militar contra Salvador Allende en el 2001? ¿No se añade otro 11 brutal y lleno de terror allá en las Torres Gemelas? Eso fue el 11, pero un 12 de septiembre, el avión México Excelsior, un día como hoy, 12 de septiembre, pero de 1928, murió en Estados Unidos el piloto aviador Emilio Carranza Rodríguez. Era coahuilense, se mató. Un día como hoy. ¿Qué pasó un 12 de septiembre en la historia? Bueno, el 12 de septiembre reúne acontecimientos muy diferentes entre sí. Batallas de la antigüedad, episodios fundamentales de la historia argentina, de la historia de muchos países. Por ejemplo, ocurrió en el año 490 a.C. la batalla de Maratón. En la llanura de Maratón, las fuerzas de Atenas y sus aliados se enfrentaron al ejército persa durante la Primera Guerra Médica. La victoria griega se convirtió en uno de los episodios más célebres de las guerras entre las ciudades griegas y el imperio persa. Fue un día como hoy. En 1812, José de San Martín contrae matrimonio, el entonces coronel José de San Martín contrajo matrimonio con María de los Remedios de Escalada, en Argentina, en Buenos Aires, por eso al principio le dije de Argentina. En 1958 nace el circuito integrado. El ingeniero estadounidense Jack Kilby, de Texas Instruments, realizó una demostración del primer circuito integrado funcional. El dispositivo reunía varios componentes electrónicos en una misma pieza de material semiconductor. Este desarrolló, este sistema porque fue fundamental para la posterior miniaturización de la electrónica y con el tiempo para la aparición de ordenadores, teléfonos móviles, prácticamente todos los dispositivos electrónicos modernos. El circuito integrado nació un día como hoy, pero del 58. En el 59 la Unión Soviética lanzó Luna 2. La Unión Soviética lanza la sonda Luna 2 destinada a alcanzar la superficie lunar. El lanzamiento ocurrió el 12 de septiembre. Dos días después, el 14, la nave impactó contra la Luna y se convirtió así en el primer objeto fabricado por el ser humano que alcanzó otro cuerpo celeste. En un día como hoy, el 12 de septiembre, pero del 75, Pink Floyd publica en el Reino Unido Wish You Were Here, su noveno álbum de estudio. El disco contiene canciones que se convertirían en clásicos del rock, entre ellas Shine of You Crazy, Diamond, Welcome to the Machine y Wish You Were Here. La figura de Syd Barrett, fundador de Pink Floyd, que había abandonado la banda años antes, está especialmente presente en la temática del álbum, aunque la obra aborda también cuestiones como la industria musical, la alienación y la ausencia. En 1992, el 12 de septiembre, agentes del Grupo Especial de Inteligencia captura en Lima, Perú, a Abimael Guzmán, fundador y máximo dirigente de Sendero Luminoso. La operación denominada Operación Victoria fue uno de los golpes más importantes contra la organización armada que había protagonizado una violenta campaña insurgente en Perú. La detención de Guzmán tuvo enormes consecuencias políticas y militares y marcó un punto de inflexión en el conflicto interno peruano. Pues todo esto sucedió un día como hoy, 12 de septiembre. Muy bien. Que este nuevo día llegue con salud, con paz, con buenas noticias y muchas bendiciones. Que todo aquello que estás esperando llegue en el momento perfecto en este 12 de septiembre. El día de hoy, por supuesto. Ya son las 6 de la mañana con 56 minutos, las 6:56, y nos vamos a el avance de los deportes del día de hoy. Nos vamos al avance de los deportes de este día. Con mucho gusto para usted. Gracias.
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1: Rocky Balboa, órale. En el avance de los deportes del día de hoy. Miren, en este día, en el avance de los deportes, el equipo de los Soles de Mexicali sigue triunfando, sigue adelante. El Soles de Mexicali mantiene la cima luego de vencer 90-76 a los Astros de Jalisco en el encuentro que se realizó en la Arena Astros. Este juego correspondió a la jornada 17 dentro de la temporada 2026 de la Liga Nacional de Baloncesto Profesional, donde la tropa mexicalense sigue en el primer lugar con marca de 14-3, en tanto Jalisco sigue en el segundo peldaño con 12-5. En el primer cuarto, Mexicali tuvo un buen arranque de 9-2, donde Eric Thomas comandó el ataque con 7 unidades. Además, Dragan Api aportó puntos dentro de la pintura, aunque Jalisco respondió y terminaron 24-24 en el primer cuarto, ¿no? En el segundo, los Astros anotaron 19, los Soles 22. En el tercero, los Astros 16, los Soles 26. Y en el cuarto, los Astros 17 y los Soles 18. Es decir, siempre hubo un dominio desde el segundo cuarto sobre el equipo de los Astros por parte de Soles de Mexicali. Eric Thomas, 18 puntos, 6 rebotes, 4 asistencias. Y Ochoa Webster, 13 puntos, 3 rebotes y 11 asistencias por los Soles de Mexicali. Así pues, en duelo de los dos mejores equipos, el club mexicalense se reafirma como líder al vencer de visita a los Astros. Y está prohibido perder. Mientras América quiere olvidar su fracaso en la League Cup, Cruz Azul necesita ganar para rescatar posiciones. Este fin de semana se vivirá una nueva edición del llamado Clásico Joven entre Cruz Azul y América, equipos que viven realidades diferentes. El triunfo es vital para los celestes, ya que apenas cuentan con 12 unidades que lo ubican en la sexta posición. Los 3 puntos lo acercarían a los primeros puestos, esperando otros resultados, claro. Además, conseguir el triunfo ante los de Coapa sería un aliciente más para la máquina, que el próximo miércoles 16 de septiembre enfrentará al Inter Miami en el partido denominado Campeones Cup, que disputan el campeón de la Major League Soccer de la temporada anterior y el ganador del campeón de campeones de la Liga MX, y que solo tiene carácter de amistoso. Por su parte, las Águilas del América vienen de un duro golpe de la realidad al no poder conquistar la League Cup y acumular 10 años sin un trofeo a nivel internacional. El cuadro de Coapa quedó en el cuarto lugar de este torneo al caer ante los Esmeraldas de León. Bueno, ya eso era lo de menos, ¿no? Sin embargo, en el torneo casero, el cuadro de Guillermo Almada marcha como líder con 16 puntos y un partido menos, por lo que una victoria ante la máquina los reafirmaría en la cima general. Y recuerden que tiene un partido menos el equipo del América. La selección femenil sub-20 quedó fuera del Mundial tras perder 3-2 ante Argentina en el último juego del Grupo A en la Arena Katowice. Con esto se selló la segunda peor actuación de las mexicanas en la historia de estas Copas del Mundo. Un punto fue la pobre cosecha del tricolor, que se marcha de Polonia con un empate y 2 derrotas. La albiceleste se fue al frente con cabezazo de Anika Paz al 29. El equipo aprovechó las imprecisiones del cuadro mexicano. Por momentos el equipo nacional perdió la brújula, pero la capitana Ali Soto no se venció y comandó la remontada. Deiri Ramírez apareció al 36 y empató. Deiri puso el 2-1 al minuto 42 y le devolvió la vida a las dirigidas por Dorival Bueno. Alma Velasco colocó el 2-2 al minuto 78 y con un disparo de media distancia, y con ello sentenció la despedida de la selección nacional. Al 90, Argentina vía Dolo Delgado clavó el 3-2, que evidenció las fallas defensivas y consumó la eliminación del equipo mexicano. Bueno, Cholón, el equipo de México femenil sub-20 en el fútbol. Y hoy juega el Toluca contra el Atlas a las 12, a las 4 de la tarde más bien. Hoy Toluca, Atlas, 4 de la tarde. Monterrey Tigres, el clásico norteño, a las 6 de la tarde. Cruz Azul América a las 8 de la noche. Para mañana domingo, Santos contra Juárez a las 6 de la tarde. Chivas contra Pumas a las 6 de la tarde también. Y el lunes León contra San Luis a las 6 de la tarde. Son los juegos programados para el día de hoy. Y el Dodgers ganan con gran slam de Tucker. El Kyle Tucker conectó el sexto gran slam de su carrera y se quedó a un doble de completar el ciclo por los Dodgers de Los Ángeles, quienes vencieron el viernes 6-2 a los Marlins de Miami para ampliar a 8 triunfos su mejor racha de la temporada. El equipo del Yankees, Bellinger puso a los Yankees arriba 4-1 al conectar una curva con cuenta llena de McClellan hacia las gradas del jardín derecho. El equipo del Yankees se lleva el juego 6-4 frente al equipo de los Mets. San Luis le gana 7-3 a los Medias Blancas. Los Atléticos 6-5 a Seattle. Arizona 9-1 a Texas. San Diego le gana a San Francisco. Chicago 12-2 a Pittsburgh. Detroit 6-2 a Colorado. Washington 4-3 a Los Angelitos. Yankees 6-4 a los Mets. Baltimore 7-4 a Toronto. Tampa Bay 3-1 a Houston. Kansas City 3-2 al Boston. El Dodgers 6-2 a Miami. Atlanta 6-5 a Filadelfia. Milwaukee 20-0 a Cincinnati. Cleveland 5-2 a Minnesota. Milwaukee y Tampa Bay amarran boleto ya. Junior Caminero conectó un cuadrangular de 2 carreras que dejó en el terreno a los Astros de Houston en la novena entrada. Y los Rays de Tampa aseguraron un boleto en los playoffs al imponerse 3-1 sobre Houston. Este Junior Caminero, Dios mío de mi vida, ¿no? Tremendo pelotero. Tremendo, tremendo. Este men va por un contrato de $500 millones, ¿no? Facilito, facilito, facilito. Ya lleva 40 cuadrangulares. Impresionante. Y en Milwaukee, Garrett Mitchell conectó el primer gran slam de los cerveceros en la temporada. Uno de 4 cuadrangulares de Milwaukee que triunfó el viernes 20-0 sobre Cincinnati. Vaya paliza, man. 20-0. Y el Guasi anda bien afinado. Isaac García sabe que una victoria lo pone en la fila para disputar un campeonato juvenil. Así que andan afinados los muchachones. Mister Baja es hoy en Tijuana. Con la intención de ganar su lugar en Mister México, hoy se realizará el Mister Baja 2026 en el Teatro del IMSS en Tijuana a las 3 de la tarde. Los ganadores absolutos en Men's Psyche, Classic Psyche, Bikini, Wellness y Bodybuilding asegurarán su presencia en el evento nacional del 1 al 4 de octubre en la Ciudad de México. 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Para este cierre del 2026 estamos de manteles largos. Vamos por otros 80 años más. 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

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Aquí la inscripción será de $950. El Casino de Mexicali arma buena celebración en su 80 aniversario de este año aquí en Mexicali. Y Diana Vizcarra debuta hoy con la selección nacional en la Copa del Mundo que se celebrará en Oklahoma. La softbolista cachanilla Diana Vizcarra defenderá los colores de México en la tercera fase de grupos de la Copa del Mundo, que se jugará del 12 al 16 de septiembre en Oklahoma City, en los Estados Unidos. La Utility, junto con el combinado azteca, comenzará el proceso olímpico de Los Ángeles 2028, donde deberán alcanzar la final para jugar el preolímpico en Australia del 5 al 11 de abril. Emocionada, dice, porque será mi segundo torneo internacional, orgullosa de representar a Mexicali y a México. Tengo muchas ansias de comenzar el torneo y buscamos llevarnos un buen lugar, comentó. Muy bien, qué bueno. Qué bueno que así sea, ¿no? Qué bueno que así sea. Y suben al podio en Boxam. En su primera experiencia internacional, los pugilistas cachanillas Maritza Durán y Jorge Mora subieron al podio en el torneo internacional Boxam, que se celebra en Alicante, España. Durán se colgó la medalla de oro en la categoría 46 kilos, en tanto que Moras se llevó la medalla de bronce dentro de los 60 kilogramos, ambos en sub-15. Ah, qué bueno. Felicidades. Muchas, muchas felicidades. De verdad. En el avance de los deportes del día de hoy, ya iniciaron los preparativos, los previos, las calificaciones para el Gran Premio de Madrid allá en España de la Fórmula 1. Con tan mala suerte para la Ferrari que uno de sus bólidos, el que maneja el Hamilton, se estrelló y está prácticamente fuera de competencia. Checo Pérez pues sigue en el mismo lugar, en el lugar número 20, el último lugar de salida. No varía ni para bien ni para mal, es lo mismo, ¿no? Pero bueno, así están las cosas. Son las 7 de la mañana ya con 13 minutos. Para usted que trabaje y para usted que no trabaje también es la misma hora. Ya son las 7:13. 7:13.

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2: Y en el reverso de la medalla del día de hoy, de lo que sucede por las calles de Mexicali, vamos a ver qué es lo último que ha acontecido por las calles de Mexicali. En el reverso de la medalla, del día de hoy, con mucho gusto.

En la ciudad de San Luis Río, Colorado, detuvieron a una abuelita de muy buen ver, ¿no? Pero con malas mañas. Una mujer de nacionalidad estadounidense fue identificada como Janet. Fue detenida en San Luis con 5,445 cartuchos, una camioneta Jeep Gladiador negra, en un operativo federal realizado cerca del puente fronterizo. De acuerdo con el Gabinete de Seguridad del Gobierno de México, Janet fue identificada como operadora logística para el trasiego de armamento de una facción del cártel de Sinaloa. La Secretaría de Marina, en un comunicado conjunto, la había señalado como presunta operadora logística para el trasiego de armamento en Sonora. La detención se realizó durante trabajos de inteligencia, vigilancia y coordinación interinstitucional. Información adicional sobre el caso señala que la mujer sería aparentemente trabajadora del Departamento de Correccionales, Rehabilitación y Reinserción de Arizona. Al momento de su aseguramiento, viajaba en una Jeep Gladiador color negra. En el operativo participaron elementos de la Secretaría de Marina, de la Armada de México, de la Defensa Nacional, Fiscalía General de la República, Guardia Nacional, Secretaría de Seguridad y Protección Ciudadana. Durante la operación fueron asegurados 5,445 cartuchos y pues el gladiador, el vehículo de alta gama. El Gabinete de Seguridad señaló que con estas acciones se afecta la capacidad operativa de los grupos criminales y se evita que armamento y municiones sean utilizados para generar violencia. Así pues, la abuelita Janet fue asegurada. Pertenecía al CDS. Era trabajadora penitenciaria y de correccional allá en Arizona. Ordena gobernadora inspecciones canalización del río Tijuana. Ante la ordenanza de la gobernadora Marina del Pilar, titulares de dependencias de los tres órdenes de gobierno realizan un recorrido de inspección en la canalización del río Tijuana para identificar puntos de riesgo y ejecutar acciones preventivas ante las posibles lluvias del fenómeno El Niño, constatándose la urgente rehabilitación de compuertas, desasolve y limpieza, así como la reubicación de personas en situación de calle. Vecina exhibe a cochinones, ayudándoles a los de la patrulla ecológica. Una vecina del fraccionamiento Villaverde encaró a dos sujetos que a bordo de un pick-up fueron a tirar basura junto a una cerca de lámina en un solitario recoveco en Río Zitácuaro y Avenida Río Casas Grandes, obligándolos a retirarse con parte de la basura que no habían alcanzado a tirar. El par eran dos masculinos, uno adulto mayor con cara de patrón y el otro de 40 años con aspecto de chalán. Ellos llegaron en un pickup Ranger 2006 color rojo con placas de California. Su error fue barrer primero los botes de cerveza que llevaban en la caja, lo cual hizo mucho ruido. Cuando ya tenían en el piso un tambo azul de 200 litros, los cachó una mujer que vive en el área, ¿no? Al chalán no le quedó más que reírse y encogerse de hombros, pero el patrón de plano le dio vergüenza y se salió del foco del celular para evitar ser grabado. Pero ya era tarde. Sobre de ellos anda ya la patrulla ecológica para ponerles una multota, pero de veras. Bueno, a ver en qué termina esto. Y hace chiras en gasolinera, choca tres carros y la bomba. Bueno, pues ¿qué andaba pensando este? Por alguna razón desconocida, fue una dama, ¿no? Una señora ya mayor, le pisó al acelerador de su carro en vez del freno. Como estaba dentro de un despacho de gasolina en la colonia Cuauhtémoc, le pegó a un auto que estaba abasteciéndose. Este le pegó a otro, y ese la bomba que derribó arriba de una camioneta que también echaba combustible, ¿no?, para acabarla de amolar. Por fortuna su auto está asegurado, que si no, le hubiera salido cara la carambola a la doñita, ¿no? El accidente se reportó a las 2 pasadas de la tarde
en la estación de gasolina BP, ubicada en Calzada de las Américas y calle Buenos Aires, donde una mujer de 68 años, al volante de un Nissan Sentra 2023 gris, le pegó a otro Nissan Sentra 2019 negro, que a su vez le pegó a un Nissan March rojo 2015, y este de costado le da a la bomba de la gasolina, que le recarga en el techo a una camioneta GMC blanca 2020. Del accidente se detalló que la dama transitaba rumbo al oriente y al llegar a la gasolinera no disminuyó la velocidad y le pegó a los carros y a la bomba, que daña el cuarto vehículo. Al lugar llegaron bomberos y tránsito municipal. Bueno, les pegaron el susto, pero de ver un Twinkie, pero importante, ¿no? Porque estaban echando gasolina, se les ha figurado que explotaba todo eso, ¿no?, por el accidente. La señora, pues, la aseguranza tendrá que pagar esos daños que causó. Bueno, a ver qué tal. Como medida preventiva ante las condiciones meteorológicas, se habilitaron distintos espacios como albergues temporales en Mexicali para brindar resguardo y atención a quienes lo necesiten. Mire, está el Salón Ejidal Delta en el ejido Nayarit, ese es uno. El Centro de Desarrollo Humano Integral Carranza también es otro. Centro de Desarrollo Humano Integral Delta Oaxaca es otro. Albergue Peregrino, otro. El CDC Pilares, Baja California, otro. Y el Punto Eco, otro más. Este Punto Eco está en el Parque Vicente Guerrero. El CDC Pilares está en Bahía de Todos los Santos y Avenida San Luis Potosí, en la colonia Baja California. El albergue Peregrino, pues ya sabemos, acá en el Río Nuevo. Y bueno, los centros de desarrollo, pues cada uno está en su ejido, ¿no? En el ejido Nayarit, en la colonia Carranza y en el Delta Oaxaca. Allí están los albergues temporales, centros habilitados como albergues temporales por la situación de emergencia del calorón o del clima. Presunto rata oxo prioritario es detenido ya por la policía, le echaron el guante y ya está tras las rejas este fulano en Elliot Norte y Plutón. Lo detuvieron, de nombre José Leonardo, de 25 años de edad. Y un tío y un sobrino se agarraron a golpes, detenidos los dos. Uno traía un machete y el otro traía un bat. Se empezaron a pelear porque hay un cuarto de renta que uno de los dos no paga y el otro es el propietario, y bueno, ya sabrá, págame, mala paga, no me pagas el de... ¿Qué te voy a pagar si mi mamá me lo dejó? Y empezaron el tío y el sobrino y por poco y se matan los dos. Reportan detenidos mientras desmantelaban una moto. Policías locales que atendieron un reporte al 911 por dos hombres desmantelando una motocicleta con reporte de robo en la colonia Zacatecas detuvieron a José, de 43 años, y a Víctor Alonso, de 39 años. Y el tóxico la amenazaba de muerte y con quemarle el negocio a su papá. José Fernando fue vinculado a proceso y quedó tras las rejas por 4 meses. Ya que la fiscalía lo acusa de que desde el 27 de mayo acudió al domicilio del fraccionamiento Casa Digna para recoger al hijo. Momento que actuó de forma agresiva, arrojó el cerco provocando que cayera sobre ella y le causara lesiones, además de amenazarla de muerte, y también le envió múltiples mensajes e intimidaciones al celular de la víctima, donde reiteraba la mataría, ¿no?, y que incendiaría el establecimiento propiedad de su padre. Las agresiones continuaron hasta el 7 de julio mediante audios con insultos y agresiones verbales. Le mandaba mensajes, conductas que han causado afectación física y emocional a la víctima, quien decidió presentar la denuncia correspondiente.
Y bueno, para que le pusieran ya un alto a este loco, ¿no? A Pepe Nando. José Fernando, 4 meses en el bote por loco, ¿no? Imagínense qué vergüenza, ¿no? ¿Qué pelea? ¿Qué quiere o qué? Si ya lo dejaron, imagínense estar de rogón o amenazando. Te voy a matar si me dejas. Qué vergüenza. Ay, nanita. Órale, vámonos. Hay más muchachas que estrellas, ¿no? Pues sí, que anda batallando. Pero está loco, yo creo, porque pues anda... O aparte, también de rogón. Y bueno, ya lo metieron al bote 4 meses para que la piense mejor. No hagan el ridículo, por favor, hombre. Se lo suplicamos. Haciendo, andando rogando y que las voy a matar y que si no vuelves conmigo y que si te veo con otro. Y que, ay, no, Dios mío, qué vergüenza. No, hombre. Avisan de cierres en vialidades por fiesta mexicana. Con motivo de los preparativos de la fiesta mexicana 2026, a partir del 12 de septiembre se realizarán cierres en algunas vialidades del centro cívico. Se recomienda a la ciudadanía anticipar sus traslados, consultar las vialidades que permanecerán cerradas y utilizar rutas alternas para evitar contratiempos. Bueno, también el cierre total de vialidad en Pontevedra y Lombardo Toledano en el Infonavit Cucapá está cerrado. Este 12 y 13 de septiembre estará cerrado por trabajos de instalación de tubería pluvial de 24 pulgadas de 8 de la mañana a 5 de la tarde. Pontevedra y Lombardo Toledano en el Infonavit Cucapá, esa cruz va a estar cerrada, ¿no? El crucero de Pontevedra y Lombardo Toledano los días 12 y 13 de septiembre, o sea, hoy y mañana, estarán cerrados. Dice la Fiscalía que sí hay avances en homicidios contra abogados. La Fiscalía General del Estado sí cuenta con avance en la resolución de algunos homicidios perpetrados contra profesionales del derecho ultimados en Baja California, aseguró María Elena Andrade. Dijo que crearon una unidad especial en el interior de la dependencia a su cargo. Dijo que el responsable de atender de manera directa los crímenes contra los abogados, esta oficina, y hasta el momento no han detectado algún patrón similar en los crímenes y no consideran que exista relación entre sí. Agregó que algunos de los crímenes han encontrado que el móvil pudiera estar relacionado con su desempeño profesional, pero esto no es en la totalidad de los casos, ya que hay temas familiares o que tienen que ver con su vida personal, también están involucrados en otros homicidios. Bueno, ¿los abogados o quién? Dejó la duda, ¿no?, cuando declaró eso. También están involucrados en otros homicidios, pero ¿quiénes? ¿Los muertos, los abogados? Esa es la pregunta, ¿no?, fiscal. Pero bueno. Entregan los restos de Wendy Cepeda a su familia y realizaron los funerales de Wendy, ¿no? Con información, desde ayer fueron entregados los restos de Wendy Estefaní Cepeda Alfaro a sus familiares y por la tarde se realizó la velación del cuerpo en la funeraria de San Luis Río Colorado, que ayer por la mañana realizaron su inhumación en un cementerio de la localidad ante el desconsuelo, dolor y exigencia de justicia por parte de su familia. Sus familiares señalan directamente como el principal sospechoso desaparición y muerte a Mario Alberto, su pareja sentimental con el que vivió 2 años, con el que procreó un bebé de 6 meses de nacido, del que no se hacía cargo, protagonizando episodios de maltrato, amenazas constantes y agresiones. Ella tenía 2 hijos más. La tarde del sábado 29 de agosto, Wendy fue vista por última vez en la avenida Mérida y calle 40. En ese lugar fue que se subió al carro de Mario, con rumbo al domicilio de este, en la zona de Las Flores y calle 30. Desde entonces no se volvió a saber nada de ella. Cuando se la llevó el exnovio, ¿no?, o el exmarido, o el examante, o lo que sea, ¿no? Entonces, pues él fue el que la mató, ¿no? Entonces están exigiendo justicia, a ver si hay justicia ya.
para Wendy. Terrible situación.

0: Y en más información, abogados exigen seguridad y avance en las investigaciones de los crímenes de abogados. Aquí está la güerita también, aquí sale en la nota, tiene buena pierna, ¿no? Ahí nanita. Bueno, pero ya se va a poner más blanca de lo que está, porque no va a ver el sol en un buen rato, ¿no? Con el delito que tiene, cuando menos se va a quedar unos 4 años en el bote. Integrantes del colectivo Buscando a Paola realizaron labores de rastreo en la zona oriente del Valle de Mexicali, pegado al río Colorado, y un poco al sur del rancho del Terror de los Garibay. Localizaron una pelvis y un cráneo humano la mañana del miércoles, por lo que se llamó a los de la Fiscalía del Estado para que hicieran el levantamiento. Las acciones que llevaron al hallazgo fueron respaldadas por elementos de la Unidad de Búsqueda de la Policía Municipal, Comisión Local de Búsqueda, Fiscalía General del Estado, Fuerza Estatal de Seguridad Ciudadana, integrantes del colectivo Buscando a Paola y Desaparecidos Mexicali. El lugar sigue siendo rastreado con perros K9 y un dron, con la esperanza de localizar los demás restos que faltan. Por lo pronto, el lugar se resguarda, ¿no? Las cosas que pasan, por eso pasan tantas y tantas cosas terribles. Cae perito de bomberos a sótano, válgame Dios, pero ¿cómo? Estaban peritos en incendios de bomberos de Mexicali realizando los estudios relacionados con un incendio ocurrido en una cuartería de La Manzana, comprendida entre la avenida Juárez y la Altamirano, cuando inesperadamente el piso cedió y uno de ellos cayó hasta el fondo de un sótano que no se tenía registrado, ¿no? Lesionándose la cabeza, el bombero herido es Alfonso Loza, quien sufrió una herida en la parietal derecha, por lo que se lo llevaron en una ambulancia de Alistecali, donde hicieron las suturas correspondientes. Lo reportan fuera de peligro, pero todo escalabrado. Ante tal situación se llamó a Protección Civil y peritos estructurales, y lo mismo a bomberos, que realizaron un análisis de riesgo. Llegaron también los agentes municipales y del Estado, ya que se estaba considerando desalojar a las familias que ahí viven y clausurar el sitio por ser potencialmente peligroso, ¿no? Lo cual quedó demostrado, ya que los niños y el adulto lesionado debieron de subir al techo para escapar de las llamas. Este incendio es el que estuvo a un ladito del restaurante de comida china, ¿no? Obtiene la fiscalía vinculación a proceso contra sujeto acusado de violación impropia agravada contra una menor de edad, violentándola en el 2024 y después de nueva cuenta el pasado 12 de agosto en Pórticos del Valle. La primera vez que la violentó tenía 7, ahora tenía 9, y bueno, ya está detenido, ¿no? Y fue vinculado por robo calificado cometido en un establecimiento comercial abierto al público con violencia. El Chepe dará el grito enrejado. José fue vinculado a proceso por su probable participación en el robo violento cometido contra una tienda de celulares que cometió la tarde del 17 de marzo del 2025 en el fraccionamiento Hacienda de los Portales. Por lo que va a dar en el grito, ya sabrá dónde, ¿no? En el botiquín. Debido a los preparativos de la fiesta mexicana, algunas vialidades del centro cívico van a permanecer cerradas desde el día de hoy. ¿Ok? ¿Cuáles son las vialidades cerradas? Bueno, pues la calzada Independencia, desde la Doctor Humberto Torres San Ginés y Avenida de los Héroes, del 12 al 15, del 13 al 15, Avenida de los Héroes, desde Calzada Independencia a Calle de la República, y el día 15, el resto de las vialidades marcadas, dice, o sea, todo el centro cívico, ¿no? Todo el centro cívico. Bueno, es por el día del grito. Bueno, minuto de silencio y sin cruces en las garitas a Estados Unidos por la tragedia del 11 de septiembre. De hace ya 25 años, hace 25 años de esa tragedia. Lo recuerdo muy bien, estaba yo acostado, ¿no? Fabián estaba chiquito. Tenía un año, ¿no? Tenía un año, sí, ahora tiene 26, tenía un año. Me acuerdo, estaba ahí con él y que empiezo a ver la televisión que salía humo de una de las torres, ¿no? ¿Qué hijo? Pues, ¿qué está pasando? Y ya le subí el volumen y dije, híjole. Y ahí empecé a seguir las noticias desde la mañanita. Hace 25 años ya de eso. Desde el ataque de las Torres Gemelas. Ya localizaron a una muchacha que andaba perdida, a Brenda Berenice, ya la encontraron, de 19 años. Qué bueno. Ya la encontraron. Ayúdenos a encontrarla. Les pido que compartan Brenda Berenice, Francia Saucedo. 19 años, 1,60, pelo cobrizo oscuro, piel clara, estudia en la UABC y ya al parecer estaba con un amigo, ¿no? De la uni. Bueno, nomás que no avisó. Aseguran 310 kilos de mota en San Antonio de las Minas, allá por el rumbo de Ensenada. Presunto narcopoquitero es detenido. Luis Gustavo, de 51 años, presunto narcopoquitero, fue detenido por agentes de la policía el pasado miércoles en la colonia El Rastro. Cuando lo detuvieron, cargaba 12 bolsas de plástico transparente que contenía metanfetamina. Asaltaoxos también fueron detenidos en Quintas del Rey. Son dos pelones. Fueron ya detenidos Óscar Miguel, de 31 años, y Gavino, de 46 años. Presunto asaltante es vinculado también José Ángel. Fue detenido en la calzada Heroico Colegio Militar y Avenida Tierra Blanca. Ingresó simulando ser cliente, ¿no? Y al llegar al área de cajas amenazó a una empleada con causarle lesiones si no le daba el dinero de las ventas. Ante el temor de sufrir algún daño a su integridad, la víctima no opuso resistencia y le entregó el efectivo. Posteriormente, el imputado salió del establecimiento y se dio la fuga con rumbo desconocido, llevando consigo el monto de lo robado. Pero ya le cayó el chahuiscle, ¿no? Otro cara de sonso también, tóxico, agresivo, es detenido y encarcelado, Ángel Francisco. Ángel Francisco fue detenido por su presunta responsabilidad en los delitos de violencia familiar. El pasado 21 de julio, Ángel Francisco se encontraba en un domicilio del conjunto urbano Esperanza en compañía de su pareja sentimental, pero de repente se le subió lo tóxico e inició una discusión con la hoy víctima. De las palabras y los insultos pasaron a las agresiones físicas. La afectada narró que Ángel Francisco la agredió físicamente con un cinturón con la hebilla metálica, el cual envolvió en un trapo para después presuntamente golpearla en diferentes partes del cuerpo. Al intentar defenderse, la víctima fue mordida por el imputado en el dedo chiquito, provocándole el desprendimiento de la uña. Momento después, el agresor tomó un cuchillo con el cual también la amagó y la hirió en el pecho. Bueno, este sí que estaba loco, ¿no? Bueno, pues ya está Ángel Francisco en prisión. Otro que se vuelve loquito porque lo dejaron, o porque se puso celoso, que a quién estabas viendo y que no sé qué tanto, y que te gustó, o qué, y empezó, ¿no? Hijo, eso, ya sabrá quién lo aguante. 40 años de prisión contra sicario el Rodilla, el cabeza de rodilla, por el triple homicidio que andaba de malas ese día y andaba matando gente a diestra y siniestra, el mentado cabeza de rodilla, de 40 años, le dieron de bote, detenido desde el 14 de julio del 2021 en Mexicali. Brian Fernando Dávila Medina, de 27 años, alias el cabeza de rodilla, es acusado de cuando menos 5 homicidios, por 3 de los cuales cometidos en la colonia Nueva Esperanza. Se declaró culpable, fue sentenciado este mes a pasar 40 años de bote. En juicio previo se le encontró culpable del otro asesinato perpetrado en el año del mismo año en Villas del Rey, con un ratero también, que se fueron a robar un carro y el otro lo vendió y no le dio su parte, ¿no?, al cabeza de rodilla, y este fue y lo mató. Bueno, informó la Fiscalía General del Estado que en procedimiento abreviado se le dictó nueva sentencia condenatoria al cabeza de rodilla por el delito de homicidio calificado cometido en agravio de 3 hombres el 12 de julio del 2021. Ante el cúmulo de pruebas, el acusado no le quedó otra más que aceptar su culpabilidad. Cabe hacer mención que en ese crimen estaba acompañado de otro sujeto que no ha sido identificado. El 9 de junio del 2021 acechó a un residente de la calle Numancia, en el fraccionamiento Villas del Rey, donde ultimó a un hombre de 38 años. El 14 de julio fue ubicado en una casa del fraccionamiento Monte Albán, en Mexicali, y tras un tiroteo fue herido y capturado. El mentado rodilla, ¿no?, cabeza de rodilla. Bueno, 40 años de bote. No, es que no le dijeron si iba a salir en la mañana o en la noche. Bueno. Estamos ya 5 días del... Bueno, ya no son 5 días, son 3, ¿no? Del 15 de septiembre. Conoce a la unidad anticochinones de la Dirección de Seguridad Pública Municipal. Ah, mire, mucho gusto, ¿no? Lamenta a la Secretaría de Seguridad fallecimiento de agente de Escuadrón Violeta. Murió. Al parecer le dio un infarto, ¿no? Súbito deceso de un agente en servicio, el cual le dio un infarto al corazón, de nombre César, de 56 años. En el reverso de la medalla del día de hoy, a través de Radio Mexicana, por supuesto. Son las 7 de la mañana con 51 minutos ahora, 7:51.
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0: Siete de la mañana con 52 minutos en este momento, 7:52. Y nos vamos a ir con mucho gusto, como todos los sábados, a archivos secretos. Hijo de recién con chanfle, todo el mundo estaba, hábleme, que, y el archivo secreto del sábado, ¿qué va a pasar con el archivo secreto? Bueno, ya tenemos aquí el archivo secreto del día de hoy.

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En los archivos secretos del día de hoy, en los archivos policíacos del Distrito Federal, entre expedientes amarillentos y fotos mudas de cuerpos sin vida, el nombre de Aureliano Rivera Yaraguán quedó grabado en la memoria colectiva como el del más abominable secuestrador de los últimos tiempos. La gente decía que era el peor de todos, un monstruo puro y simple de esos que la noche vomita para asustar a los niños. La verdad, siempre más sucia y triste, registró la crónica de un hombre que, a fuerza de tener el cuerpo y el alma roto, se convirtió en aquello que más despreciaba. Aureliano, originario de Navolato, Sinaloa, creció sin, pues, carecer penurias, sino con el dinero dispuesto a su alrededor, como una forma anticipada del destino. Sobrino de Roberto Yaraguán, dueño de hoteles y de una prosperidad que parecía no tener término, creció entre camiones, caballos de carreras y propiedades. No necesitó nunca buscar demasiado, sin embargo, alrededor de los 30 años, tal vez motivado por el aburrimiento o alguna oscura necesidad de cambiar, entró a la Procuraduría de Justicia de Sinaloa el 10 de enero de 1978. El 31 de diciembre de 1980, el nuevo gobierno borró oficinas y redistribuyó hombres como si cambiara las piezas de un tablero, y Aureliano llegó a dirigir entonces una sección de investigaciones políticas y parecía avanzar sin tropiezos, ya que lo describían como alguien capaz, decidido y amable de trato. Por eso, cuando se dio a conocer de los secuestros, nadie supo encontrarle una explicación. Juan Ramón Martínez acordaría el asombro de quienes lo conocían al preguntarse para qué lo hizo si tenía cuanto necesitaba. En su familia, decía su propio padre, la rectitud no era una virtud sino una costumbre, y sin embargo a veces las costumbres son apenas la máscara que uno aprende a llevar toda la vida. No obstante, el destino caprichoso y cruel había preparado para Aureliano una prueba que transformó su vida para siempre. El 12 de abril del 78, en Los Mochis, el entonces agente Aureliano Rivera demostró el valor que lo caracterizaba junto a un grupo, detectó la casa de seguridad ocupada por varios asaltabancos de la región. Lo que siguió fue un enfrentamiento a balazos. Como los resultados no llegaban y había que entrar, Rivera lo hizo con esa audacia que a veces no es más que una forma de no pensar. Uno de los asaltabancos lo recibió con una 9 milímetros y lo atravesó diagonalmente con 8 disparos, desde el rostro y el hombro derecho hasta la pierna izquierda. La banda criminal fue detenida, pero Aureliano pagó un precio elevado. Quedó tendido en el suelo en tanto que su sangre se mezclaba lentamente con el polvo de aquella casa. Y mientras llegaban los servicios de emergencia, de acuerdo con la información de los reporteros del diario, de las mayorías, logró salvar la vida debido a que fue intervenido con urgencia, ¿no? Aunque los médicos tuvieron que reemplazar su fémur izquierdo con una placa de platino, sujeta por 13 tornillos de 25 centímetros. Aquella prótesis quedó como símbolo de su intrepidez y vocación policíaca, pero también como un recordatorio permanente de la valentía y la estupidez, a veces que parecen una misma cosa. Quizás durante la rehabilitación se dio cuenta de que esa misma placa que debía devolverle la movilidad se convirtió en el preludio de su condena. Los meses en el hospital con las heridas abiertas, una pierna inútil, la cadera convertida en un dolor persistente y el rostro cambiado por la impotencia y el rencor, lo transformaron profundamente. Y sin embargo, aquello no fue lo peor. Algo en las heridas, las balas, la suciedad, el azar, había alcanzado el hueso. La osteomielitis comenzó a devorarlo lentamente desde dentro. En Sinaloa no podían hacer mucho, por lo que Aureliano preguntó cuánto tiempo le quedaba. El médico, con esa tristeza inútil que tienen para poner fecha de una desgracia, respondió que a lo mucho un año.
si acaso un poco más. Pero la desgracia de quien sabe que va a morir no se minimiza con la promesa de prolongar un poco más el sufrimiento. Aún así, la sentencia estaba dada. Apenas comenzaban los 80 y Aureliano Rivera, policía valiente y hombre acostumbrado a los privilegios, descubrió que ni el dinero, ni el apellido, ni el coraje sirvieron para negociar con la muerte. El 18 de septiembre del 81, Aureliano solicitó una licencia con goce de sueldo 2 días. Después, el Procurador General de Justicia, Jorge Chávez, la autorizó. El 1 de octubre, Aureliano se separó de su trabajo, pero lo que nadie supo era que lo hacía también de su identidad y de todo aquello que había definido hasta ese momento. A familiares les pidió que rezaran por él, acarició su inseparable placa de oro que colgaba de su cuello con la insignia de la Policía Judicial Sinaloense y se fue al DF en un Dodge Dart azul marino de 1980 equipado con radio de banda civil porque era radioaficionado. Su contraseña era Procu. También llevaba una torreta roja de uso oficial, un bote de gas lacrimógeno y sus credenciales. ¿Qué ocurrió en aquel hombre que lo hacía también de su identidad y de todo aquello que había definido hasta ese momento? A familiares les pidió que rezaran por él, acarició su inseparable placa de oro que colgaba de su cuello con la insignia de la Policía Judicial Sinaloense y se fue al DF en un Dodge Dart.

convertido en un secuestrador que tantos llegaron a odiar, pues nadie supo con certeza. Vivía entre pastillas, muletas y heridas que no terminaban de cerrar. Sus 150 kilos y sus 1,80 metros de estatura lo convertían en una prisión de sí mismo. Incapaz de moverse con facilidad, más bien condenado a quedar postrado, y entonces, mientras la vida se le iba apagando por dentro, comenzó a imaginar el infierno tan temido. El 3 de noviembre del 82, Cristela Cid Saraut y su novio Valentín Barrera intercambiaban besos y caricias en la colonia del Valle sin darse cuenta de que la tragedia llegaba en un Dart azul marino. En él estaba Aureliano Rivera, acompañado de un grupo de jovencitos que se presentaron como elementos de la patrulla juvenil. Sin perder el tiempo, pajearon a la pareja sin que nadie en la calle pudiera hacer algo por evitarlo, ¿no? Al principio los enamorados pidieron la cortesía a los patrulleros para que los dejaran en libertad, pero Aureliano les dijo que no se preocuparan, ¿no? Entonces todos subieron al Dart. El auto comenzó a recorrer Insurgentes, pasó Indios Verdes, y en la caseta de cobro, Cristela estuvo a punto de pedir auxilio a los militares, pero se arrepintió al percibir la penetrante mirada del sinaloense. En un paraje entre San Isidro y Pachuca, en el estado de Hidalgo, Valentín fue esposado y asesinado por el jefe de los secuestradores, y de regreso hacia el Distrito Federal, Cristela fue atacada sexualmente por el corpulento individuo, quien sacó una Magnum calibre 357 y abrió fuego en 4 ocasiones contra la joven. Contra toda probabilidad de salvación, la chica sobrevivió a sus graves heridas gracias a la oportuna intervención de elementos de Cruz Roja en Ecatepec. No obstante, aterrada por lo ocurrido y por el recuerdo grabado en el rostro del secuestrador y violador, por varios días guardó silencio. El 16 de noviembre del 82, los jóvenes Margarita Ramírez y Juan Carlos Granados acordaron asistir a una fiesta al sur de la capital. Esa ocasión los secuestradores utilizaron un Ford Galaxy blanco modelo 80. Eran varios adultos, no había ningún muchacho entre ellos. Aprovecharon que la pareja no pudo entrar al anglo-mexicano porque no les alcanzó el dinero. Margarita Ramírez García fue encontrada sin vida el 21 de noviembre por campesinos a la altura del kilómetro 110 de la carretera federal Irapuato-La Piedad, muy cerca de un balneario conocido como La Caldera. La chica presentaba 4 balazos calibre 357 Magnum. Había sido atacada sexualmente también. Uno de los proyectiles le vació el ojo izquierdo y fue llevada al anfiteatro de Abasolo, Guanajuato, y como nadie la identificaba, se le trasladó a la fosa común del Panteón Municipal. Por su parte, Juan Carlos Granados fue descubierto el 20 de noviembre en el kilómetro 9 de la carretera San Juan del Río. Fue llevado al Hospital Civil de Querétaro, pero no pudo ser identificado oportunamente y falleció por la gravedad de las heridas que tenía de bala, calibre 45 en la cabeza, y aparentemente un automóvil le pasó por encima también. Fue enviado a la fosa común del Panteón Municipal de Querétaro, donde su padre lo identificó con el paso del tiempo. Los secuestradores habían cobrado 2 millones de pesos por su rescate. 3 jóvenes muertos y una gravemente herida. Tal era el saldo del grupo organizado por el perturbado sinaloense. Durante casi todos los meses de diciembre del 82, los plagios y asesinatos quedaron sumidos en misterio. Nadie los había relacionado. No obstante, la indignación estalló por fin cuando el pequeño Miguel Ángel Arismendi, de 11 años, fue víctima de la barbarie. El domingo 19 de diciembre, Miguel Ángel volvió a Huaxtepec con los Boy Scouts. Le gustaban los peces de acuario y los barcos pequeños que armaba con paciencia. Lo dejaron al caer la tarde en el Parque España. Un testigo que pidió guardar su nombre en el anonimato declararía después en una carta a la prensa que Miguel Ángel sí conocía a sus plagiarios. Según su relato, cuando el niño vio venir a los secuestradores, corrió hacia ellos confiado, diciendo: "Ya me voy, ya vienen por mí".
Aquellos hombres lo subieron al vehículo y se lo llevaron.

llevaron. Fueron varios niños y personas los que lo vieron irse así, por última vez. El pequeño Miguel Ángel nunca volvió a su domicilio de Luis Aviñón 401, donde era esperado por sus familiares. El martes se aceptó pagar el rescate de 340 mil pesos que debían entregarse el día siguiente en un conocido restaurante cercano al Ángel de la Independencia. Un ayudante de Aureliano, Genaro Vargas, recibiría el efectivo con la promesa de entregar al niño en 2 horas, pero Genaro se equivocó al dar la contraseña cuando le iban a pagar el rescate. Primero dijo Mario y cuando no obtuvo respuesta, Aureliano lo vigilaba desde un automóvil estacionado frente a la glorieta. Se molestó mucho y le hizo saber que el niño se llamaba Miguel Ángel. Genaro regresó, mencionó ese nombre y recibió el dinero. El ingeniero Carlos Arizmendi y una de sus hijas esperaron, pasaron las horas, los días y no llegó. Después vino el ruego de los padres, una de esas súplicas que ya no buscaban justicia, sino apenas una última forma de esperanza. Nuestro hijo es inocente y todo bondad y tenemos mucho miedo de que le pase algo fatal. Por favor, pónganlo en libertad y díganos dónde se encuentra el cadáver, si es que decidieron manchar aún más su alma. La Navidad llegó sin noticias, los regalos quedaron bajo el árbol intactos mientras la familia esperaba, hasta que el 29 de diciembre encontraron a Miguel Ángel en un paraje de Michoacán enterrado cerca de Marabatío, en los alrededores de la carretera Toluca-Morelia. Tenía 3 heridas de bala en el tórax, probablemente lo habían matado durante la madrugada del 20, horas después del plagio en el que el Parque España. Los familiares acongojados recuperaron el cuerpecito y en sepelio privado lo dejaron Jardines del Recuerdo en Tlalnepantla, en el Estado de México. La procuradora Victoria Adato se sumó al sentimiento indicado y de indignación que recorría toda la ciudad, pero la masacre continuaba y alguien debía detenerla. Con gran visión, el cronista de las prisiones de México, David García Salinas, escribió en su columna Cruja H, que era publicada por la prensa, que entre no pocos presidiarios capitalinos había furor y sed de venganza contra los cobardes secuestradores y asesinos del niño Miguel Ángel. Estamos seguros de que los propios familiares serán quienes lo denuncien, pero no convertirse en cómplices de tan nefastos malhechores. Así sucedió. Los ayudantes jóvenes de Aureliano Rivera, aunque estaban amenazados de muerte en caso de que abrieran la boca, se arrepintieron profundamente de su imprudente colaboración. Ricardo Vera, Bernardo Antonio Rivera, Genaro Vargas y Roberto Díaz Curco, todos menores de edad, confesaron su complicidad con Bernardo Antonio, sobrino de Aureliano. Ricardo Vera y Bernardo Antonio Rivera, Genaro Vargas y Roberto Díaz Curco, todos menores de edad, confesaron su complicidad. Bernardo Antonio, sobrino de Aureliano, había sido amenazado con matar a sus padres, hermanos y a él mismo si no colaboraban. Genaro Vargas, el muchacho que había cobrado el rescate de Miguel Ángel, dijo que Aureliano tomaba pastillas para los nervios y que esas mismas se las hacía tragar a los niños para drogarlos y que se durmieran sin presentar resistencia. Bernardo Antonio, el sobrino, reveló que su tío le había comentado que había realizado alrededor de 53 secuestros en los cuales durante el primer día de cautiverio mató a sus víctimas, porque como estaba lisiado fácilmente lo podían reconocer, ¿no? Y bueno, los jóvenes detenidos delataron al chacal ante el teniente Jorge Rivera, hermano de Aureliano. Como todo hombre de honor, reflexionó durante unas horas que debieron ser las más amargas de su vida. Y en más de este caso, el responsable de la matanza era su propio
su propio hermano. Increíble, pero cierto. Los jóvenes detenidos delataron al chacal ante el teniente Jorge Rivera, hermano de Aureliano. Como todo hombre de honor, reflexionó durante las horas más amargas de su vida, en pleno fin de año del 82 y principios del 83. Por fin, tras varias noches sin dormir, Jorge Rivera hizo lo que le aconsejaba su conciencia, llegó a un acuerdo con el general Ramón Mota, entonces jefe de la policía, para impedir más muertes y secuestros. El compromiso implicaba respeto para la vida del desquiciado Aureliano y su consignación inmediata a un hospital psiquiátrico de alta seguridad, como el paciente, como el campestre Samuel Ramírez Moreno. Pero los agentes secretos decidieron convertirse en jueces y verdugos sin importarles el prestigio que les hubiera acarreado la detención de Aureliano Rivera Yaraguán. Se ocultaron en las cercanías del Hotel Chola, en el kilómetro 21 de la carretera Mexicali, México-Cuernavaca. La versión oficial contenida en un escueto boletín de la Dirección General de la Policía y Tránsito informó que a las 0:50 horas del 8 de enero del 83, elementos de la División de Investigación para la Prevención de la Delincuencia detectó un Dodge 80 color azul y se produjo un enfrentamiento con sus ocupantes, resultando muertos Aureliano Rivera Yaraguán y su esposa Carmen Salcido de Rivera, de 17 años. Sin embargo, los reporteros de la prensa Sergio Mora y Javier Rodríguez, quienes dieron seguimiento puntual al caso, estaban en condiciones de afirmar que había ciertas inexactitudes en la versión oficial. En una de las fotografías proporcionadas a los medios se apreciaban contusiones en ambos párpados de los ojos de Aureliano, lo que cobraba fuerza a la versión de que plagiarios ya habían sido detenidos antes.

0: y en más información de este crimen atroz. La inspección y la tesis era que Aureliano Rivera y su cónyuge fueron muertos a golpes durante los interrogatorios y después colocados en el automóvil, donde sus cadáveres fueron blanco de una lluvia de balas para simular un enfrentamiento. La inspección ocular de los reporteros del vehículo arrojó conclusiones inquietantes. Había 14 orificios de bala. La mayor parte penetró en el parabrisas. En el centro del mismo apareció un agrupamiento de 4 orificios y a escasos centímetros uno más, lo que evidenciaba que fueron producidos por una pistola automática y estando parado el vehículo, ya que la distancia entre uno y otro orificio era demasiado cercana. El plagiario y su esposa ya habían sido detenidos y su muerte posiblemente sobrevino durante el transcurso del viernes 7 de enero, cuyos hechos habían trascendido con rumores de los ámbitos policíacos. Los tatuajes de pólvora en la cabeza de Aureliano revelaron que algunos de los disparos fueron hechos a quemarropa. La necropsia confirmó que los 3 impactos en la cabeza eran mortales por necesidad. 8 balazos había recibido en heroica acción contra los asaltabancos hace tiempo y hoy pues lo recordamos de esta manera. Los cuerpos de Aureliano Rivera y Carmen Salcido de Rivera quedaron en el servicio médico forense durante 8 días. Nadie reclamó el cadáver del secuestrador. Una misteriosa mujer preguntó por el cuerpo de Carmen, pero no lo reclamó, nomás preguntó. El castigo de la ley divina, según algunos, había sido que ninguno de sus familiares se interesara por recuperar sus cuerpos. Por los hechos se le imputan seguramente a las autoridades que investigan. Si mi hijo realizó estos actos, de seguro influyeron realmente en él haciéndolos partícipes de la cometería. O lo drogaron. Esos hechos inclasificables, nosotros no los justificamos. Los mataron, pues, y hicieron parecer como si hubiera sido un ataque o una pelea a balazos. Mataron a Aureliano y a su esposa, los secuestradores, en venganza. Y lo hizo su propio hermano en los archivos secretos.
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10: Les saluda Rodolfo Sandoval, su más sincero servidor de Güerito Sandoval. En este momento estoy dando los estados de la información muy importante que Chuy está aquí con nosotros y está, al parecer, bien. Con su camisa de los versos satánicos, una camisa muy bonita. Los que me preguntaron por él en el Face, a través de las redes sociales, déjenme decirle que aparentemente se mira muy bien y guapo. Bueno, guapo siempre ha sido, pero hoy ya, bajo las nuevas reglas de la salud, se mira un guapo y un poco triste, no sé por qué, pero sus razones ha de tener. Además, una cirugía en el medio, mediano, que sea, que te quitan una uña de un pie, a veces cascabeleas, que te, una espina te metió acá por el, la uña, en otra parte en la mano, o cualquier astillita, andas que te lleva la tía de las muchachas, máximo cuando estás en una cirugía ya un poquito más grande, pues ya es un poquito más serio, y más serio se pone el paciente. Yo lo comprendo a Michuy, que ha sido mi, como quien dice, mi faro, mi luz y mi guía. Chuy Bermúdez es para mí como Fito G para los chinitos. El Fito G dicen que era pollero. Yo no lo creo.
0: Que era pollero.
10: Que eso se dedicaba, pues.
0: Pues sí.
10: Pues bueno, él no era pollero, sino que les daba la guía a sus paisanos a qué barco subirse, qué mar atravesar, por dónde llegar para acá, dónde llegar para allá. Y sí lo acusaban algunos malas lenguas, ¿no? Pero sí, más los mexicanos, pero si ellos nunca han dicho nada, que era pollero. Pero yo no lo creo. Una vez, fíjate, estábamos en la casa de mi tío Virgilio Moreno. La reunión de ellos, que todo el tiempo se reunían ahí a la convivencia. Y yo quise destaparlo para la gobernatura hace como 20 años.
11: ¿Así?
10: Digo, pues amigos, me dijo Virgilio, ¿qué te quiere decir, Güero Sandoval? Todos estaban diciendo unas palabras ahí. No, yo no quiero decir cosas, le digo, porque ya ven que yo a veces yo la riego mucho. Di algo, digo Jaime Rafael de Ochoa. Sí, cierto, sí, diga algo.
0: ¿Cinco uñas?
10: Cinco uñas, el 20.
0: El 20 uñas. Ahí estaba con ustedes.
10: Sí, ahí estaba. Entonces, bueno, pues yo quiero hacerle a ustedes mención, si tanto insisten que yo hable. Yo no quiero hablar, pero ustedes me están acicalando, me están spoileando que yo diga cosas. Pues miren, aquí hay una persona entre nosotros que yo quisiese, si se pudiese, que fuera nuestro próximo mandatario estatal. Y entre ellos aquí está, para todos ustedes, quiero presentarles, y antes de que le presentara a Fito G, se para Jaime Rafael. No, Jaime, estás muy equivocado, tú no eres mi candidato. Mi candidato para la gobernatura es Fito G. Y ya me dice...
0: ¿Quieren hacer candidato?
10: Me dice el Perito Peralta, con más de gallo, que vale usted, quedar. Bueno, pues que yo, él no era el indicado.
0: Sí, sí. Y desde entonces te odió, ¿no?
10: Pues no me odió, pero bien no le caí. Ya cuando una vez andábamos en el desfile de la Coca-Cola que hacen cada Navidad, yo venía corriendo desde allá de la Coca-Cola por todas las Cárdenas para darle vuelta hasta acá, al Centro Cívico. Y casualmente que me lo encuentro a Jaime Rafael, después de 3 años de lo que había pasado, venía ahí, venía acompañado en un picar, en el desfile. Güerito me dijo, ¿cómo fuiste gallo aquella vez? Qué feo me hizo quedar. No, Jaime, es que tú te pasas antes de tiempo. Le dije. Chuy, México mantiene operaciones ante drones. Eso dice el gran diario mexicano, que tú conoces y conoces muy, pero muy bien. Y allá en el rancho El Sufrido, Bartolito Curiel, mi gran compadre, el que me regaló, igual que me regaló un lote grandote,
0: sí.
10: Pues ¿qué crees?
0: ¿Qué?
10: Me dijo, no, el lote grandote no es para ti. Te voy a regalar toda aquella parcela. Bueno, no te la voy a regalar, te la voy a vender, como no pueden vender los ejidales. Sí. Te la voy a prestar por 90 años. Dijo, no, bueno, pues 91.
0: Está bien.
10: Entonces, dice, si quieres poner aquí algunas trailers, algunas casas de campaña o quieras hacer, este ranchito ya a partir de hoy es como quien dice tuyo. Pues no tuyo, pero 90 años nomás, 91. Lo cual yo le agradecí, fui y me traje los caballos y ya tiene ahí como 2 meses, Chuy.
0: ¿Ah, sí?
10: Y ya una melga, ya voy en la segunda melga, me faltan 2 melgas, como 2 meses más para terminarme la pastura. Pues estoy gastando un poquito dinero en pastura, Chuy. Estoy gastándome una paca por semana.
0: Fíjate.
10: Lo que antes me gastaba una diario, ahorita me estoy gastando una por semana.
0: ¿Pero y por qué?
10: Porque andan en el pasto libres, en la pradera, andan en la pradera.
0: ¿Y ahí comen gratis?
10: Ahí comen gratis. En la tarde nomás les doy poquito para que recalen a su nido. Y eso me está yendo, pues no me está yendo muy bien, pero no estoy gastando dinero como el que estaba gastando antes. Por eso es que...
0: O sea, que sí te combino.
10: Pues. Sí me combino. Pero inclusive, mañana van a comprar 20 pacas entre el profe y yo, 10 para él y 10 para mí, porque él tiene ahí otros caballos, se quedaron otros caballos allá en Durango. Y acá tenemos 4 y 4 allá. Y el burro lo vendí. Lo vendí porque pues no nos servía para nada. Después me arrepentí porque sí que el burro es un ejemplo de trabajo, Chuy.
0: Sí.
10: De paciencia. El burro, fíjate, una guerra en el desierto fue ganada gracias a los burros. Durante un año, los burros iban 10, 12 burros y enterraban cántaros con agua. Cuando se encontraron con el enemigo, el enemigo no traía agua y este batallón sí traía porque tenían los cántaros enterrados. Para caballos y hombres. Fue la salvación de una guerra y gracias a los burros. Así es que te lo dejo de tarea, mi chiquito.
0: Ah, muy bien.
10: Refuerzan seguridad por carreras fuera de camino. ¿Está pasando algo por ahí o qué?
0: No sé, pero mira este video. Y levántate un poquito. Está la muchacha clavando un clavo y entonces y piensa que le están tocando y es ella pues que está clavando. Está volviendo loca, ¿no? Ay, no.
10: ¿Quién es? Hasta que se me ven el dedo. ¡Ay, Dios mío, soy yo!
0: Le estaba clavando el toque, creo que le estaba tocando la puerta.
10: Está con un señor, estaba ahí así, trabajando con un poquito de harina, una charola. Ah. Y estaba otro yo con el pie así cruzado. Y llega un mal viviente, le prende el hombre un poquito el cerillo, le da una patada que traía la charola y se le pegó en la cara al mismo. No hay tantas cosas, Chuy. Y déjame, te comento que evalúan extender la suspensión de clases. Pues no más, Chuy.
0: De por sí que son reburrolas.
10: De por sí que no sabemos en la tabla del 2. Como el que sí. Echame una tablita, se andaba ahogando un señor. ¡Ay, auxilio, auxilio! Llegó un señor, echame una tablita. 2x1, 2x2, 3. Una tablita. Me marcó ayer en la noche el señor Carlos Orozco, no sé si tú lo conozcas, ¿sí?
0: No.
10: Oiga, señor Sandoval, me dije, yo usted no lo conozco, pero sé que está ahí de vez en cuando con Chuy. Dígame qué está pasando con él. No, pues le digo, está bien, yo creo que fue un
0: detalle. Se fue a Europa.
10: Fue a Europa a unas vacaciones, pero ya preguntaremos de eso, dándole lata. Y agarró cura. Ya ves que la gente se ríe en las redes sociales.
0: Ah, sí, sí, sí.
10: Y gracias, señor Carlos Orozco, por preguntar por Chuy. Y ya les digo que, al parecer, está muy guapo. Digo, y muy bien.
0: Muy bien.
10: No, aparte también es guapo, ¿no? Sí. Porque siempre ha sido un hombre muy guapo.
0: Estaba en el gimnasio.
10: Sí, estaba en el gimnasio. Chuy siempre ha sido un hombre muy guapo, muy playboy, con licencia para matar de amor.
0: Ándale. Está bueno, ¿no?
10: Está bueno. Con licencia para matar de amor.
0: Soy un Porfirio Rubirosa cualquiera.
10: Ándale. No, un.
0: Porfirio Rubirosa, no dejaba una pacomadre.
10: Y Rodolfo de Anda.
0: Ah, también.
10: Y Rodolfo aquel,
0: Rodolfo el Reno.
10: Ah, el Reno, no ese soy yo. Localizan restos óseos en el rancho Garibay. Ay, nanita. ¿Quién dice ay, nanita? Y hay un locutor ahí. No sé si era locutor o locutora. En el canal 76.
0: ¿Quién?
10: ¿Qué es lo que dice? Y ahora el cachetón, el güero cachetón.
0: Ah, este que...
10: Lo menciona mucho. Ah, cachetón. Que ya como que ya lo agarró de su bandera, ¿eh?
0: Sí, sí, sí, sí. Ya se lo, según él, tú. Según él.
10: Y Tony Torres anunció una pelea también ahí en el canal 66.
0: Ah, ¿sí?
10: Tony Torres, no sé si lo conozcas.
0: Sí, cómo no.
10: Reportó Pemex en derrame de petróleo. Ay, nanita. Qué bárbaro, se mira muy feo. Embajador de Estados Unidos dijo que cárteles son una amenaza. Mexicanos están a favor de la política antinarco de trompas. Estará bien o estará mal, pero ahí están ellos. Claudia Sheinbaum Pardo cuestionó presupuestos solicitados por el INE. Esos del INE son...
0: Insaciables.
10: ¿Por qué serán, eh?
0: Pues por vividores.
10: No, los que están ahorita están un poquito calmados. Los que estaban antes, cuando estaba el otro partido.
0: ¿Ah, sí?
10: Ay, eso sí. ¿No ve que un señor ya se compró una colección de motos? ¿Para qué? Y de las buenas, yo.
0: ¿Ah, sí?
10: Y de las buenas.
0: ¿Para ir a poner casillas?
10: Pues yo creo. Chuy, ya me despido. Chavira estuvo presente en la conferencia de prensa que hizo Cotuco, en relación a las luces de... ¿De quién? Luces de...
0: De Bengala.
10: Luces de Tonaya, ¿no? De qué
0: luces de Tonaya. De Bengala.
10: No, un evento que va a salir de ahí en la Laguna Salada.
0: ¿Ah, sí?
10: De Cantoya. Un festival de luces de Cantoya. Va a ser el día 24, creo, de octubre. Y está programado para iluminar la Laguna Salada.
0: Son las que esas que echan a volar, ¿no?
10: Cierto tiempo se calientan, explotan y sueltan un tipo de confeti. Ajá. Y se hace un espectáculo, al parecer, muy bonito. Eso dijo el que iba a ser mi hijo. Porque no sé si hablas que me iba a casar con... Yo me iba a casar con... Sarita, la dueña de los restaurantes Saras.
0: Ah, ok.
10: Me dijo, pues mira, cuento, sí me podría casar contigo, pero con una sola condición. No, como la que tú quieras, me dijo. Sí me caso contigo si tienes más dinero que yo.
0: No, pues.
10: Y me llega para atrás el chiquillo, ¿no? Ah. Güerito, no te preocupes, yo te presto. ¡Cállate, Dios, me quieres vender! Verán, es una broma, tú sabes. Y este Mike, se llama Miguel.
0: Sí,
10: El Mickey... que está ahorita
0: al frente de
10: Cotuco. Entonces, yo le mando un saludo muy especial, y ahí estuvo en la conferencia de prensa el señor rey del dátil, Marco Antonio, que tú conoces, con su bien Chavira.
0: Sí, te andaban buscando el otro día, tengo un mensaje ahí en el Messenger que te andaban buscando por cielo, mar y tierra y no te encontraban.
10: Fue la vez que el Chavirita se quedó tirado.
0: No sé, pero te andaban busque y busque.
10: Me dijo, pues que me encontró Chavira, me dijo, oye, ahí está el Chavirita tirado y ocupa que le mandes al central de transmisión automáticas. Y ¿qué? ¿Se le fregó la transmisión? No, tú hable. Y le hablé y era una parte eléctrica.
0: Era el de las transmisiones.
10: El que era transmisión. Amigos del auditorio, yo estoy muy contento de que Chuy esté de regreso, pero no puedo estar aquí con él todo el día porque tengo muchas obligaciones y él tiene muchas cosas que hacer, más importantes que informar, que mis tonterías que yo digo. Chuy, en relación a lo que te dije del señor Chavira, que me mandó $2 pegados, tú dices si me los gasto.
0: No, guárdatelos.
10: Me los guardo.
0: Para los caballos.
10: Los caballos no ocupan nada. Yo. Bueno, ocupan
0: Cómprales este piloncillo.
10: ¿Piloncillo? Fíjate que vale 54 pesos dos piloncillos.
0: Sí, eso.
10: ¿Dos piloncillos, chuy? Y yo si les voy dos dátiles, lo más barato, una bolsa de medio kilo vale 60, 70 pesos. Y el de kilo vale 100, 120.
0: Fíjate.
10: Entonces, pero les hablo. Mandan por allá en la pradera, le mando un mensaje, ¡Ey, amigos! Y no, te vienen corriendo, parece que le voy a dar, como chamacos, a las golosinas. Y eso es cuando ves un niño cuando sonríe. Yo a mi nieto de 2 años le regalo un Kinder sorpresa.
0: Sí.
10: ¿Y qué crees que? Le da una sonrisa a Chuy, una alegría, el que no te imaginas cómo me emociona ver a un niño tan alegre y tan feliz con una sonrisa.
0: ¿Con el huevo del Kinder?
10: Sí. Y los caballos hacen lo mismo. Siento una felicidad, Chuy. No te la puedo...
0: ¿Los caballos hacen lo mismo con el Kinder?
10: Sí.
0: ¿Ah, les gusta el chocolate?
10: Sí, no, a ellos les trae el piloncillo.
0: Ah, el piloncillo, pues.
10: Entonces, yo siento una satisfacción, Chuy, tan hermosa que me siento, era como que el corazón se me quiere salir del pecho. Es una emoción... No sé por qué eso, Chuy.
0: Porque eres muy, muy sensible.
10: La sonrisa del niño y el relinchido de los caballos...
0: Así es.
10: Me ponen así a... Como que se me enchina el cuero, como que me siento tan alegre.
0: Escucha
10: tan...
0: la canción de Atahualpa Yupanqui, El Alazán.
10: El Alazán, lo buscaré.
0: Muy buena.
10: Y esas cosas, Chuy, no se pagan con nada.
0: Así es.
10: Es como cuando te veo a ti, que estás contento con tus amigos, con la mano así. Te la pones una mano así, contento con tus amigos.
0: ¿Me conoces alguno?
10: No, bueno, he visto que está ahí una fotografía en un bar, no sé en qué parte. Que te miras muy contento.
0: Ah, bueno, ese es el doctor Elizalde. Todo.
10: Así estás tú,
0: Sí. No.
10: Y al ver
0: tú dices allá con el ingeniero.
10: ¿Sí? Y ver esa posición de alegría que tú tienes, Chuy.
0: Estaba con puros que no son mis amigos.
10: ¿Y aún estabas feliz?
0: Y estaba feliz.
10: Fíjate, Chuy. ¿Cómo te pondrías si fuéramos tú y yo a la conga a tomarnos una de esas que usa el Pepe?
0: Jamás he ido a un lugar de esos. Tenía prohibidísimo.
10: Y yo también tengo prohibido. Yo no sé ni por qué digo eso. Te mando saludos, Víctor y La Parra.
0: Ah, el Búfalo.
10: El Búfalo. Y me dijo que estabas en su corazón y que no renta pagabas.
0: Ah, muchas gracias.
10: Y que siempre estaremos juntos y together forever and ever. Yo me despido, Chuy, no sin antes decirte que en este corazón tú vives y renta pagas.
0: Muy bien.
10: ¿El loco?
0: Ya se va.
10: Ya se va. Con una sonrisa. Una sonrisa de loco.
11: Finca donde vivo, Taña, está llena de soledad y se llama Agua Escondida. Agua Escondida. Hace muchísimos años. Es lo único que tengo en medio de las sierras, en el norte de mi país. De ahí es la canción. Y ahí es, para que la pena no parezca mucha pena, lo hice canción.
10: Pero espera, ¿eh?
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0: El gran Atahualpa Yupanqui, el alazán. Qué bárbaro, ¿no? Se me pone la piel chinita. Atahualpa Yupanqui con el alazán. Son seres que están, no sé, en otro plano terrenal. Atahualpa Yupanqui. Ahorita que vino el güero, que los caballos y los que me acordé del alazán de Atahualpa Yupanqui, y se la puse a ver si la escuchó ahorita en el carro, ¿no? Son las 8 de la mañana con 50 minutos en el cronómetro de Radio Mexicana. Las 8:50 minutos.
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4: Una canción que me trajo muchas satisfacciones y muchos dolores de cabeza también, porque estuve 100 días preso en una cárcel por esta canción que se llama Preguntitas sobre Dios. Yo no quería.
0: Esa es muy buena, ¿no? Preguntitas sobre Dios.

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0: Y vámonos, 100 años, digo 100 años, 100 días de pa'l bote, ¿no? Lo metieron 100 días al bote a Atahualpa Yupanqui por haber compuesto esta canción y por haberla cantado, ¿no? Tocado durante la dictadura allá en la Argentina. Cállese la boca, ¿no? Ya lo crucificaban el clero y el ejército, ¿no? La dictadura de Argentina, Atahualpa Yupanqui. Y de hecho le hicieron mucho, la vida casi imposible, ¿no? Pero bueno, le quebraron, por ejemplo, para que ya no cantara, no hallaban qué hacer, ¿no? Y le quebraron la mano, le destrozaron la mano para que no pudiera tocar la guitarra. Pero con tan mala suerte que ahora sí que hablaba de Dios, ¿no? Yo creo que se la reconstruyó Dios porque lo dejaron, le quebraron la mano para que no pudiera tocar la guitarra. Y bueno, tantas cosas al turco Caprufe, a ese lo atropellaron también cuando iba en su caballo, al famoso turco de la música llanera, la música autóctona de la Pampa, allá en la Argentina. No solamente hay en la Argentina, en Venezuela, en Colombia, toda aquella zona de Sudamérica, una música muy bonita, realmente. Y nos vamos a las 8 columnas musicales rapidito. En la crónica del día de hoy, los titulares de la crónica. Adolescentes van a prisión a causa de droga. En lo que va del año se han abierto 189 carpetas de investigación contra menores de edad. En Baja California, delitos contra salud y portación de armas encabezan la lista de motivos. Cae presunta traficante de armas del cártel de Sinaloa. Toman rebeldes hutis isla de Yemen en Mar Rojo. Bate Mexicali otro récord de calor. Los soles consolidan el liderato de la LNBP. Investigan adolescentes por portar armas y droga. Mexicali supera otro récord de calor. Busca a San Felipe ampliar oferta hotelera. Rescatan a más de 20 animales silvestres. Hay una esquela por la memoria de la profesora Elba Galván Pérez, acaecida el 11 de septiembre. A su querida hija Evita Ruiz, a su yerno Ricardo y a su nieto Dago, les expresamos nuestras más sinceras condolencias por el sensible fallecimiento de la profesora Elba Galván Pérez. Descanse en paz. Las familias Ruiz Galván, Galván Sariñana, Castro Galván, Galván Grijalva, Zamora Galván, Galván López, Victoria Galván, Galván Cruz y Galván Álvarez recuerdan a víctimas del 11 de septiembre. La garita Centro de Mexicali hizo una pausa de 30 minutos para conmemorar el ataque del día 11 de septiembre del año 2001. Frenan temporalmente cancelación de visas de transportistas, choferes de carga reportan mayor tranquilidad en los cruces tras 4 días y nuevos retiros de visas. Piden calles más seguras para ciclistas y peatones. Avanzan en construcción de escuela secundaria en Rincones de Puebla. El plantel contará con 12 aulas, comedor, biblioteca y cancha de usos múltiples con una inversión total de 67.4 millones de pesos. Abre Cruz Roja convocatoria para paramédicos. La capacitación inicia el próximo 25 de septiembre y contempla un año de preparación. Atención, servicios técnicos de urgencias médicas no solo significa aprender a atender una emergencia, también implica saber tomar decisiones bajo presión y mantener la calma frente a pacientes y familias que atraviesan momentos difíciles. La Cruz Roja Mexicana abrió la convocatoria para formar una nueva generación de técnicos en urgencias médicas en Mexicali, con 60 lugares disponibles y el inicio de clases programado para el próximo 25 de septiembre. Mauricio Rocha Rubio, coordinador local de Cruz Roja y Capacitación, explicó que la formación reúne a personas de distintas edades, jóvenes y adultas, por lo que uno de los retos es lograr que las diferencias o diferentes experiencias y formas de pensar se conviertan en fortalezas dentro del grupo. Sin embargo, señaló que todos encuentran un mismo punto de encuentro, la intención de ayudar a la comunidad. Los aspirantes deben tener entre 18 y 45 años. Pues ya no pudimos, queríamos ir, ¿no? Contar con preparatoria terminada y tener vocación de servicio. Rocha Rubio aclaró que no necesitan conocimientos médicos previos, ya que la preparación comienza desde cero. La capacitación tiene una duración aproximada de un año y contempla 12 horas de entrenamiento por semana. Las personas interesadas en ser paramédicos pueden acudir al Centro de Capacitación de Cruz Roja Mexicana, ubicado en la colonia Pueblo Nuevo, de lunes a viernes de 9 de la mañana a 4 de la tarde y los sábados de 9 de la mañana a 1 de la tarde. Si tiene usted entre 18 y 45 años, en un año le dan su certificado de paramédico en la Cruz Roja, que será el alma mater para capacitar a los nuevos 60 lugares hay, a los nuevos 60 paramédicos que habrá aquí en Mexicali dentro de un año. Solo se les pide tener mínimo la preparatoria, como mínimo tener la preparatoria y tener entre 18 y 45 años de edad. Incrementan atenciones a causa del calor. Corte de luz deja sin agua a 50 colonias en la zona costa. Guerra al turismo de parto. Cuidado, ¿eh? Si usted tuvo con visa láser a su hijo en los Estados Unidos, ya saben y ya la tienen bien señalada y clashadita, ¿no? En cuanto pase a Caléxico, le van a quitar su visa de por vida, ¿eh? Para que se ponga abusado, abusada más bien, porque es a las damas, ¿no? A las señoras. Señora que tenía visa láser y que tuvo su bebé en los Estados Unidos, automáticamente de por vida va a no pasar a los Estados Unidos. Ese es el primer paso. El segundo va a ser que el gobierno de Trump quiere por fuerza quitarle la ciudadanía al hijo que tuvo allá en los Estados Unidos. No, eso va a estar de los mil demonios, ¿no? Pero esto de quitarle la nacionalidad a los bebés que nacieron en Estados Unidos está sumamente difícil, porque la Suprema Corte de los Estados Unidos, de Justicia de los Estados Unidos, no lo va a permitir, porque traen una pelea, una lucha tremenda en ese aspecto, en ese tema, ¿no? Porque la enmienda, una de las primeras enmiendas, no sé qué número de enmiendas sea, pero de la Constitución de Estados Unidos, es que será ciudadano norteamericano todo aquel individuo que nazca en territorio norteamericano, y ahí viene, el que nace en territorio de Norteamérica es americano, y lo dice la Carta Magna de los Estados Unidos. Entonces, la Suprema Corte de los Estados Unidos no va a permitir que los nacidos en Estados Unidos pierdan su ciudadanía de ciudadanos americanos, ¿no? Pero lo que sí pueden hacer, y lo que sí van a hacer, o ya lo están haciendo, porque ya tienen, tienen todo el esquema ya bien estudiado y desengranado y bien hecho, ¿no? Tienen la relación de todas las mujeres que tenían visa láser a la hora de que tuvieron un parto en los Estados Unidos. Ellas no, de por vida, no volverán a los Estados Unidos. Así está la situación para ellas. Lo de los hijos que nacieron allá, de madres que tenían visa láser, eso, les repito, la Suprema Corte no va a permitir que les quiten la ciudadanía a sus hijos, ¿no? Eso es lo que se dice, y eso es lo que la Suprema Corte ya dijo, que de ninguna manera va a quitarle la ciudadanía a los niños o niñas, muchachos ahora, señores, señoras que nacieron en Estados Unidos de madre con visa láser. Pero a las madres que tuvieron allá hijo, con visa láser, esas sí no pasarán jamás a los Estados Unidos. No volverán jamás. Les van a quitar la visa en cuanto a la primera que pasen, les van a quitar la visa y ya sabrá. Bueno, esto ya lo dijo Sidney Yaki, es el director de operaciones de campo de CBP en San Diego. Dejen claro que el retiro y la cancelación de los visados no es una leyenda urbana transfronteriza, sino que es toda una directiva en marcha, respaldada por cadenas de mando, respaldada por procesos de investigación acelerados tras el endurecimiento de la política contra el llamado turismo de parto. La medida golpea directo al corazón de la dinámica binacional en la frontera Tijuana-San Diego, donde durante décadas el cruce para la atención médica o el nacimiento en suelo norteamericano transitó en una zona gris de interpretación consular. Hoy, con la postura explícita del Departamento de Estado de que ingresar con visa de turista para dar a luz con miras a la ciudadanía infantil está prohibidísimo, el margen de maniobra se cerró por completo, ya no hay margen. Mientras las autoridades del CBP prometen un enfoque medido, revisiones multinivel, antes obviamente ya van a estar todo bien claro y investigado. La realidad en las garitas sugiere que cualquier antecedente de parto en Estados Unidos con un visado de visitante es el causal de riesgo inminente para las familias de la región de perder, obviamente, la visa de turista de la madre. Ahora, otro caso, otra historia y otro asunto es aquellos que tenían visa láser, pero fueron a pagar su parto en los Estados Unidos para que naciera su hijo. Acuérdese una cosa, estamos hablando de todo esto fue a cargo del gobierno o del hospital de la Secretaría de Salud de los Estados Unidos o del gobierno de los Estados Unidos, ¿no? Los que fueron con programación y se atendieron en un hospital de los Estados Unidos, que pagaron, no sé, antes, creo que antes eran como $20,000+ para que pudieran hacer el niño en los Estados Unidos, ellos son aparte, ellos son, tienen otro estatus ellos. A ellos creo que no les va a pasar nada, ¿no? A los que pagaron, los que pagaron todo el dinero del mundo para poder nacer en Estados Unidos, a los hospitales que pagaban, no sé, más de $20,000+, ¿no? Hace muchos años. No sé ahora en cuánto andará ahorita un parto allá en Estados Unidos, pero antes eran como más de $20,000+. Y ellos tienen otro estatus, creo. Así que quizás ellos no van a correr riesgo. No estoy muy seguro, pero creo que es diferente, ¿no? Es distinto. A los que se metieron, o las señoras que se metieron y que fueron a parir ahí en el hospital del centro, de Brawley o de San Diego, sí, pero en el público, pues, que no pagaron ni un centavo, ¿no? Esos son los que hay, nanita, ya las andan buscando. Bueno, yo de verdad, yo no veo que tanto argüente para que ay, no, que quiero que nazca ya, que no sé qué, tantas cosas. Y que, bueno, pero bueno, cada quien tiene sus ideas. El que va a ser wiwis, va a ser wiwis aquí o va a ser wiwis allá. El que va a ser pobre aquí, va a ser pobre allá. El que no sirve para nada, no va a servir para nada, ni aquí ni allá. Así de fácil, ¿no? O sea que ninguna ventaja le da al chamaco que nazca allá. Esa es la pura verdad. Porque allá también puedes igual andar de vagabundo, ¿no? Y no hacer nada y no servir para nada. ¿Cuánta gente no hay que no sirve para nada y tiene visa o nacido en Estados Unidos? Entonces, pero la gente tiene una obsesión por, no, que nazca allá del otro lado, porque y entonces le va a cambiar la vida y que no sé qué tantas cosas, y va a tener derecho a no sé qué tantas cosas, a esto y al otro.
1: Sí, el mismo derecho que tiene que nazca aquí, y si le va a salir malo a todo, va a salir malo allá o va a salir malo aquí. Esa es la pura verdad. El que va a ser exitoso, el que va a ser un hombre o una mujer de éxito, lo es en aquí o allá. Así de fácil. Reprueba la escuela mexicana de la 4T. Cosme Coliño. Otro caso añadido, dice José Roberto Vázquez. El estado más seguro de México, Catón. No cobrarán impuestos a la cerveza. ¡Órale! Armando Fuentes Aguirre llegó sin previo aviso y me dijo de buenas maneras, dice. Soy el número uno. ¡Órale! Critica Sheinbaum el presupuesto del INE. Carteles son terroristas. El que va a ser exitoso, el que va a ser un hombre o una mujer de éxito, lo es en aquí o allá. Así de fácil. Reprueba la escuela mexicana de la 4T. Cosme Coliño. Otro caso añadido, dice José Roberto A.

En Campeche, derrame de petróleo. Me llama mucho la atención que Ronald Johnson, el embajador, siempre tenga a su esposa a un lado, ¿no? ¿Y para qué? Yo me pregunto, ¿y para qué? Nunca había visto un embajador con su esposa siempre a un lado. El embajador es él, no ella. Es como si le da miedo salir a la calle o al público. Sin su esposa, siempre la tiene parada a un lado, siempre la tiene parada a un lado. ¿Y para qué? ¿Por qué no se queda en su casa, no? ¿Cómo para qué? Digo, es la primera vez que vemos un embajador que carga con su esposa para todos lados, ¿no? Como si fuera maletero, ¿no? Bueno, alerta en Campeche, derrame de petróleo, otra, despliegan 800 militares contra drones, la operación Águila Alta busca detectar drones utilizados para el tráfico de personas en la frontera con Estados Unidos. Declara Estados Unidos fin de brote de ciclosóspora. Se apodera Nutis de isla clave en el Mar Rojo. Conmemora a Trump 25 años del 11 de septiembre. Suman 35 muertos tras incendio del ferry. Amenazó de muerte a su expareja. Va a prisión por abuso sexual. Localizan restos humanos en el desierto. Sigue prófugo agente de la fiscalía. Se enfrentan con bate y machete. Tras las rejas, presunto ladrón de tienda. En San Luis pronostican fin de semana de calor extremo. Detienen a presunta operadora del CDS, esta güerita coquetona, la condenada güera. Pero se la va a ver negra, ¿no? Ahora, con ese problema que trae. En La Voz de la Frontera acuerdan protocolo para abogados en Baja California. Señalan Rincón Rey nulo avance en crímenes. De los 18 asesinatos registrados por la FEDEVO o FEDAVO, solo hay 3 personas detenidas en 2 casos. Los demás, los restantes 16, no hay nada. Habrá mapa de riesgos para elección del 2027, identificarán focos rojos. Hace 52 años, Turi Pineda hizo historia en el boxeo en Japón. Hermano mantiene vivo su legado. Un 12 de septiembre del 76 o 70, del 74 o 76, no se nota aquí. Arturo el Turi Pineda escribió una de las páginas más importantes en la historia del boxeo, Cachanilla. Órale. Descarta persecución contra transportistas por retiro de visas. La cónsul de México en Yuma indicó que en Arizona no ha habido persecución hacia choferes como ha ocurrido en California. Trump defiende la guerra en Irán en aniversario del 11-9. El presidente de Estados Unidos, Donald Trump, aprovechó la conmemoración para prometer que la República Islámica de Irán nunca obtendrá un arma nuclear. En el Valle de Mexicali hallan restos en zona de los Garibay. Autoridades y colectivo de búsqueda localizaron un cráneo y pelvis en un trabajo de campo. Irma Martínez Pisa no evaluó nueva escuela mexicana. La Secretaría de Educación indicó que los resultados de este modelo educativo implementado en el 2022 se verán en 3 años más. Conmemora Estados Unidos atentados terroristas. En voz baja aparece la foto de Juan José Pon Méndez y Alejandro Moreno Cárdenas. Morena es un gobierno autoritario que quiere ganar las elecciones a como dé lugar, dice Alito. Ven nulo avance en crímenes de abogados. La exigencia es que haya seguridad en el Estado, no únicamente para el gremio. De los 18 asesinatos registrados por la FEDAVO, solo hay 3 detenidos y de 2 crímenes. Descartan persecución contra transportistas. Acuerdan nueva mesa de trabajo en Tijuana. Hallan restos en zona Garibay. Apagones afectan al Cobach de San Luis Río Colorado Sonora. Registra la educación privada inflación de 7.09%. Exige joven que chofer de Didi le responda. Denunció al chofer por no cubrir gastos médicos. Conmemoran el 9-11 con cierre de garita. Cambiaron atentados la dinámica fronteriza.

Televisa, Nueva Luz, Nueva Escuela Mexicana, dice Irma Martínez. En los CECITES no tienen ni un garrafón de agua para los chamacos, para los muchachos que van a estudiar la preparatoria. Ni una gota de agua les dan, ni un conito de agua fresca les tienen. Ahí tienen que andar con la lengua de fuera todo el día, o bien los papás tienen que hacer un sacrificio enorme para darles cuando menos unos 50 o 100 pesos al día para que puedan comprarse un agua, porque en el CECITE no tienen ni agua, ¿no? Olvídese menos el wifi que tanto exigen en los celulares para que trabajen en horario de clases. No les dan ni wifi, les exigen teléfono celular. La señal la tiene que pagar el papá en un plan con alguna compañía de teléfono celular, o bien comprarle tarjetas o hacerle recargas. En la cuestión de la educación, el Estado está del nabo, ¿no? Está, pero bien fregado, ¿no? La verdad, esa es la pura verdad. Desde el nivel académico de los maestros, desde la calidad de la clase, después los vicios que hay en donde todos lados, ¿no? Que el director es el que vende las fotografías, es el dueño de la tiendita, por eso no tienen ni bebederos para que estén compre y comprele botellas de agua. Los directivos son los que rentan las togas, tienen todo el negocio redondo. Es una mafia, pero tremenda. Y esto nada más le hablo yo de una preparatoria, ¿no? Imagínate en todo el sistema, ¿no? Todo el sistema educativo, ¿cómo estarán? ¿Cómo harán de billetes, ¿no? Así que, pues, ni cómo defenderla, ni cómo ayudarle a la señora Irma Martínez, ¿no? Analizarán continuidad de las clases presenciales. Formalizan en 72 horas negocios. Promueven sistemas ARE. La meta es simplificar los trámites y hacer cumplir el marco que indica un límite de 3 días. Delegado en zona centro en 15 días. Nombramiento. Rubén Hernández Chen fue nombrado delegado del Centro Histórico de Mexicali en enero del 2022, pero ya renunció, ¿no? Dentro de 15 días a más tardar será designado un nuevo titular de la delegación del Centro Histórico de Mexicali. Tras la renuncia de Rubén Ernesto Hernández Chen, quién sabe por qué renunciaría, a lo mejor le ofrecieron otro puesto más jugoso, ¿no? Pues sí, porque para dejar la tetera esa, no cualquiera, ¿no? Bueno, aseguran a mujer con cartuchos, prófugo agente que rafagueó la casa de su ex. Ay, no, qué ridículo, de veras que no, Dios mío, ¿a dónde vamos a parar los hombres? ¿Qué les pasa, pues? Bueno, hasta los policías andan haciendo el ridículo, yendo a balacear la casa de la ex. Dios mío, como entiendan, hay más mujeres que estrellas, hombre. No entienden, pero ah, no, van y hacen su pancho, ¿no? A este lo andan buscando por cierro, mar y tierra, porque se atrevió a rafaguear la casa de su mujer, ¿no? Bueno, de la que era. Bueno, pues muy mal. Y la procuradora anda, pero sobre él, ¿no? Desesperada, dice, pero lo vamos a encontrar, ya lo vamos a localizar, dice, nomás que en cuanto se descuide, órale. Se llama Iván el cuate. Está dado de baja ya, prácticamente ya nomás necesitan, no sé qué necesitan de papeleo, pero ya está dado de baja. Y bueno, menudo problema en el que se metió, ¿no? Una gran alianza opositora sacará a Morena del poder, dice Alejandro Moreno Cárdenas. A lo mejor ya se le botó el chango, o quién sabe qué le pegó, ¿no? A Lalito le van a sacar del poder, la saca. Dios mío. Para que sientan lo que sentían los otros, ¿no? Para que se les quite. ¡Ay, nanita! Bueno, para que sienta el PRI lo que sentían, lo que sentían los demás antes, ¿no? ¡Híjole! Y aquí el PAN, ¿no? Para que sienta el PAN lo que sentían los demás antes, cuando estaban
succiones y succiones de la ubre, y pura nada se iban, ¿no? Pues sí, pues es la pura verdad. Pero bueno, es cuestión de enfoques y nada más. Ahora no les parece, pues sí, como no son ellos, pues sí, pues no les parece. No les parece nada. Habrá mapa de riesgos para la elección del 2027. Reportan un nuevo derrame de Pemex. Cadetes mexicanos van a Brasil. Evaluarán con Estados Unidos operativos antidrones. Indagan si médicos atendían al crimen. Hospital clandestino en Tecatitlán. Encuentran un hospital clandestino. Perfilan 1.867 millones de pesos para limpiar el sargazo. El dólar y las tasas, riesgos para finanzas. La matrícula escolar registra caída. Contratan a empresa señalada por la ASF, el ABC de las emociones. La SEP da contrato a IEPSA para fabricar el material de campaña de salud mental en las escuelas. Bueno, la inteligencia artificial anticipa qué comprarás. Bueno, adiós a la clave, o casi. Daniel Aguilar, analizan bajar el ritmo a la inteligencia artificial. OpenAI o AI estaría valorando la posibilidad de esperando que otras empresas hicieran lo mismo, según Bloomberg, de bajarle tres rayitas a lo de la inteligencia artificial, ¿no? Porque ya de a tiro se están pasando, ¿no? Los conservadores vuelven a Europa. Los algoritmos en el salón de clases. Manuel Alejandro Guerrero, el segundo, y el primero era Ricardo Peralta. ¡Qué generoso es México! A 25 años del 11 de septiembre, Estados Unidos cambió al yihadismo por los carteles. Conmemoran ataque terrorista en las Torres Gemelas. Donald Trump defiende la guerra en Irán en el aniversario del 11 de septiembre. Rebeldes de Yemen toman estrecho vital, un punto estratégico. Controlan la costa este ante una ofensiva contra el gobierno, prometen navegación segura. Los rebeldes hutíes se apoderaron de toda la costa yemení del Mar Rojo, aunque prometieron una navegación segura en el estratégico estrecho de Bab el Mandeb, salvo para su enemigo Arabia Saudita. Es probable que se profundicen los impactos de la guerra en Medio Oriente, luego que Arabia Saudita cerrara un oleoducto tras varios ataques y después del bloqueo de Irán en el estrecho de Hormuz. Bueno, Arabia Saudita debió apoyar más determinadamente al gobierno yemení si es que no quería el problema de los hutis ahí. Debieron de haber apoyado con todo el dinero del mundo y todo el poder. Al rato va a haber la arrepentida que se van a dar. Rechazan legalizar la muerte asistida en el Reino Unido. Bolsonaro investigado por corrupción en Brasil. Defienden comercio ante proteccionismo. En La Voz de la Frontera. Los folcloristas celebran 60 años en Bellas Artes. Diego Ávila, el director de la agrupación, asegura que es importante no olvidar los sonidos originarios y las luchas sociales que acompañan. Así es, Atahualpa Yupanqui, el turco Cafrune, el mismo Facundo Cabral, y también otro que era fabuloso también, Giancarlo, ¿cómo se llama? El de Piero, no me acuerdo cómo se llama, pero el que canta Si me olvidas, te olvido. Pagliaro también era un folclorista fabuloso, Pagliaro.
Y bueno, los folcloristas celebran 60 años en Bellas Artes. Es importante, aunque en México no hay una corriente que muy fuerte del folclor nacional, nosotros lo tenemos de otra manera, lo vemos de otra manera. Lo que más se podría acercar de nosotros a folclorista, a un folclorista, o a, sería Cuco Sánchez, Chavela Vargas, sería lo que un poco que más se asemejaría a ellos, ¿no? Más o menos. Y debe haber grupos fabulosos, ¿no? Regionales, o que son conocidos, en, pero que no son a nivel, por lo menos nosotros no, no conocemos muchos, pero bueno. Tributo a la música mexicana, con luchas sociales, los folcloristas. Aquí está Gianfranco Pagliaro, miren.

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1: Y vámonos en los deportes porque el tiempo se va, pero volando, ¿no? 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Y en los deportes, rapidito, nos vamos a los deportes. Luego de su fichaje fallido con Cruz Azul, el delantero colombiano Miguel Borja asegura que es un sueño defender los colores del América. Hoy en el Clásico Joven espera brillar como azul crema y alegrar a su fanaticada del colombiano. Estoy en el más grande, estoy en el AME, estoy en el América de mis amores. Desde que nací allá en Barranquilla, allá en Colombia, soñaba con jugar con el América. Y no el América de Cali, sino el América de México. Quería jugar con el más grande, dijo Borja, y ha cumplido su sueño. El día de hoy, el América enfrentará al equipo de Cruz Azul, así que ya nos estamos relamiendo los bigotes. Bueno, ya no tenemos, nos rasuramos, ya no tenemos bigotes, pero estamos, híjole, ni el papá, estamos pelones, válgame Dios. Pues no nos podemos jalar ni el cabello ni relamernos los bigotes, pero ya estamos haciendo el tiempo que se nos hace eterno para el juego de la noche hoy entre el Cruz Azul y el América. Miguel Borja no guarda rencor en su corazón, al contrario. Lo sucedido con Cruz Azul a inicio del año solo lo motiva a que en América las cosas le salgan lo mejor posible. El colibrí estuvo cerca de cerrar su fichaje con la máquina, pero todo quedó en el tintero, ¿no? Aunque eso no, según contó a esto, le permitió llegar al equipo más grande del país. Lo que le pasó, o sea que es la especialidad de la casa del Cruz Azul, ya sabes, ¿no? O sea, lo mismo le hicieron al muchacho que tienen ahí, que dice que lo iban a vender al Mónaco, y ya ve lo que pasó, ¿no? Lo regresaron en medio de... Iba a la mitad del vuelo, ¿no? En el Atlántico iba cuando En cuanto te bajes, te regresas, ¿no? Porque no hicimos nada. O sea, ese Cruz Azul es su especialidad. No concluir las cosas, no llevar a término positivo las negociaciones. Bueno, es un desastre. Es especial, este es el club más grande de México y sabemos que vestir esta camiseta es algo que es un sueño. Espero prepararme lo que más me pueda para estar a la altura, para darle muchas alegrías a esta gran afición. Y bueno, si de a poco he venido conociendo a los compañeros, incluso los de la sub-21, y eso para mí es muy especial. En exclusiva, el atacante colombiano explicó previo al clásico joven lo que sucedió con los cementeros. Bueno, creo que el presidente hizo todo lo posible para que yo vistiera esos colores. No se dieron los tiempos no se ajustaron a lo que queríamos, el tema de la plaza de extranjero, entonces no se dio por eso. Yo tomé la decisión que ya con mi familia lo habíamos hablado, había una opción de ir a los Emiratos Árabes, la tomamos, vivimos 6 meses maravillosos allá y creo que venir acá nuevamente y vestir esta camiseta, creo que eran los tiempos de Dios, son perfectos, dice. Así lo entiendo yo. Entonces, llegó en el momento justo, a la hora justa, en el momento preciso, ¿no? El momento de debutar podría llegar, el colombiano está listo y esperará que Guillermo Almada lo tome en cuenta. Bueno, el sábado esperamos estar a la altura, esperamos aportarle al equipo, pero que sobre todo el equipo gane, ¿no? Que es lo que queremos, no pensar no tanto en lo individual, sino en lo colectivo, y que el equipo salga victorioso ese día. Celebrará a los cementeros, aun cuando estuvo varias semanas con entrenamientos junto a los que iban a hacer sus compañeros para el semestre pasado, el colibrí consciente confirmó que, ¿por qué no? Claro que sí, le voy a celebrar y en grande, ¿no? Porque yo soy americanista, yo del Cruz Azul ni a la esquina voy. El colombiano está adaptado, al menos las semanas en las que hizo pretemporada y en las que acompañó al equipo en Estados Unidos en la aventura de la League Cup, le ayudaron a estar listo. Bueno, muchas gracias por la invitación, la verdad es que estoy muy bien, gracias a Dios he venido trabajando con un grupo, el grupo venía de partidos muy seguidos y con un ritmo también que lleva tiempo para adaptarse, es normal, somos profesionales, sabemos que de mi parte lo que me quedaba era adaptarme a la altura, llegué y me tocó a corridas, a salir y a hacer visas y todo lo demás, entonces creo que estamos cada día mejor. Muy bien, dice llegar al más poderoso de México, al más grande, al AME. El colombiano Miguel Borja, un mega delantero, pero de los buenos, no creo que de así que así nomás por arribita. No, este es bueno, este sí que le salió machete ya a los colombianos, el Borja. Y ahora es propiedad del América, del más grande. Así, para que por favor, cuando hablen del América, se refieran, no necesitan decir al América, ¿no? Con que digan el más grande, con eso. Compatibilidad con Henry Martin, he tenido mucha, dice. Me ha caído muy bien y yo le he caído muy bien y somos los grandes amigos. América invierte para ganar, dice el Colibrí. 9 títulos en su carrera en clubes que levantó Miguel Borja hasta este momento y los que vienen con el América, cállate la boca, manito, dice. Va a ser otra historia. Hoy al Cruz Azul América por la noche. Y la derrota de la selección de México sub-20 femenil, que se van sin ganar ni un juego. La derrota fue devastadora. La selección femenil cayó ante Argentina y queda fuera del Mundial de la categoría. Chulún, man. Chulún, manito. Nada para México. No van al Mundial. Hay que pensar en el futuro, Dorival Bueno. Dice Dorival Bueno, pues ni tan bueno, ¿no? ni tan bueno, ese mentado Dorival. No hace una, ¿no? A recuperar jerarquía, taekwondo mexicano por medallas en Los Ángeles 28. María Espinosa espera que se acabe la sequía de 2 ediciones olímpicas sin medallas. Falla en Quebec, pero sigue en Montreal. 55 el sitio que ocupó el ciclista mexicano en la competición de Quebec. Anda por la calle de la amargura. Isaac del Toro no logró subir al podio en el Gran Premio de Quebec y terminó en la posición 55 con un registro de 3.18. Respecto al ganador Remco Evenepoel de Bélgica, no obstante, el pedalista mexicano tomará como experiencia esta competición para mañana cuando esté nuevamente en acción, pero ahora en Montreal, la última prueba antes del Campeonato Mundial de Ciclismo. El de Ensenada mejoró su rendimiento a partir de la segunda mitad de la competencia, luego de 20 vueltas en las que recortó distancia, pero sin ser suficiente para estar entre los primeros puestos. Eso sí, se posicionó como el máximo perseguidor de los tres fugados. Ya en la recta final, Isaac perdió fuerza y quedó fuera. Evenepoel y el italiano Giulio Ciccone fueron los dos primeros del certamen. El podio lo completó Anton Charmin. La siguiente competencia para Del Toro será en Montreal. El Grand Prix de Montreal consta de un circuito de 13.4 kilómetros que los ciclistas deben completar 16 veces para alcanzar una distancia de 214 kilómetros. La ruta incluye ascensos, entre los que destaca la Vole Camilen Houdin y el Chemin de Polytechnique. Estos puntos aparecen en cada vuelta y generan cambios en el grupo conforme avanza la competencia. La carrera acumula más de 4.300 metros de desnivel positivo. Isaac del Toro, cabizbajo, al culminar la cita en Quebec, en el número 55, le fue de la patada, mano. A lo mejor no se sentía a gusto. 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Kilómetros de gran felicidad. Correr una vida es lo más importante. Alan Cervantes y Cristian Armenta hablan de lo importante que fue para ellos el maratón de la Ciudad de México. Cristian y Alan conquistaron el maratón de la Ciudad de México y coincidieron con sus amigos de la niñez. Cristian Armenta, 25 años. Lo impactante para mí y que no se me va a olvidar es esta parte de que llegamos a la meta juntos. Quizás uno llegó un poquito adelante del otro. La parte difícil, evidentemente, es después del 30, porque ahí mismo mucha gente dice, yo no lo creía hasta que lo vi. Y ya esa parte se corre con la mente. Alan Cervantes, 25 años, corredor. Cambiar tu ritmo de vida es un reto, modificar la alimentación también lo es, pero hablando estrictamente del maratón de la Ciudad de México, la mayor dificultad, de acuerdo a estos runners, es la parte que los hace atravesar el impresionante bosque de Chapultepec. Donde se me comenzó a complicar la carrera fue en el bosque, por el tipo de relieve que se tiene ahí. Aparte de que tiene cierta inclinación hacia los laterales, siento que el mosaico, o sea, la parte del piso, para mí, no fue cómoda. Cristian y Alan nos compartieron un dicho que corroboran ellos mismos en el maratón, el cual es el superar la barrera mental del kilómetro 30, apodado por algunos como el peligroso muro. La parte difícil, evidentemente, es después del 30, porque ahí, sí, como mucha gente dice, ya no lo creí hasta que lo vi. Ya esa parte se corre con la mente. Ya las piernas las traes muy destrozadas, entonces ya es gestionar la mente. Ahí es la más difícil. De acuerdo con las palabras de ambos corredores guerrerenses, destacan que gran parte de la preparación del maratón debe pasar por el rubro mental, pues también es una de las cosas que marca la diferencia entre conquistar o no los deseados 42 kilómetros, ¿no? Bueno. En lo mental yo diría que cada quien tiene su ritual, su mantra. Hay algunos que les funciona decir, me faltan tantos kilómetros. Algunas personas prefieren dividirlo en bloques. Algunas personas prefieren dedicar un kilómetro a un ser querido. Mi mantra fue simplemente no pensar, no ver tanto el reloj, no ver cuánto falta. Simplemente decir, pues lo voy a hacer. No había algo más en mi cabeza que eso. Bueno. La Ciudad de México unió a Cristian y Alan, pero el Ser Runner desconectó con más gente del puerto natal de donde son. incluso con aquellos con quienes compartieron salón de clases antes de emigrar. Bueno, que, pues qué bueno, ¿no? Los chavalones llegaron juntos. Y recupera el trono Julián Quiñones, celebra su nominación al Balón de Oro, pero al Cádiz ya cede el empate a 3. Definición sencilla y precisa, 33 goles de Quiñones de 31 jornadas la temporada pasada. Julián Quiñones es digno candidato al Balón de Oro 2026, el mexicano. Volvió a aparecer en el Al-Kadacha, más lo necesitaba, pero no pudo mantener la ventaja. Oye, está en la lista del Balón de Oro, qué bárbaro. Para el mexicano este gol significó algo más que abrir el marcador, fue volver a responder en una temporada en la que nuevamente tiene la exigencia de estar entre los mejores delanteros. Es que es un fuera de serie este muchachón. Colombiano nacionalizado mexicano. En la liga alemana el Schalke le gana 3-1 al Unión Berlín. El Augsburgo, el Friburgo, el Borussia Dortmund, el Esberbeck son los líderes con 6 puntos. Mainz, Bayern Múnich, Schalke tienen 4. Bayer Leverkusen tiene 3. El Stuttgart, el Leipzig y el Werder Bremen y el Colonia tienen 3. Bueno. En la Liga Italianini, la Fiorentina goleó 4-2 al Venecia. La Roma tiene 9 puntos en primer lugar, el Inter 9 puntos en primer lugar y la Lazio 9 puntos en primer lugar. El Como tiene 7, el Milan tiene 7, la Juve 7, el Frosione 6, Atalanta 6, Cagliari 6, el Udinese 4, el Sassuolo 4, Napoli 3, Torino 3, Lecce 3, Fiorentina 3, Bolonia 1, Parma 1, Monza 1, Venecia y Genoa no tienen puntos, como siempre. Y en la Liga Francesa, el Rennes, el equipo del esposo de la Salma Hayek, la Salma Hayek es la dueña del Rennes, le gana 1-0 al Marsella. El Rennes está en primer lugar de la Liga Francesa con 10 puntos, el Mónaco tiene 9, el Lyon tiene 7, el París Fútbol Club, no, porque si, por si usted no lo sabe, hay 2 equipos en París, el París Saint Germain y el París Fútbol Club, pero el París Fútbol Club es el de los pobres, ¿no? Tiene 7, el Lille tiene 7, el Estrasburgo tiene 6, el Paris Saint-Germain apenas tiene 2 puntos. Ah, caray, pues qué le estará pesando al equipo Luis Enrique. A lo mejor no ha podido jugar. Bueno, en el fútbol soccer, el equipo de los Soles de Mexicali ganó 90-76 a los Astros para confirmarse como el número uno de el básquetbol profesional en México. Sin duda, el equipo de los Soles de Mexicali está intratable este año. Ojalá y sea el bueno este año. Hay muchas posibilidades de que el equipo de Soles de Mexicali, sin hacernos ilusiones vanas, de verdad pueda salir campeón, por supuesto. Ojalá y que sí. 90-76 le ganaron a los Astros. Prohibido perder el América hoy contra el Cruz Azul, por supuesto. Un Brandon renovado, el Baby Asesino, vuelve a Arizona, donde se coronó en 2021 para formar parte del UFC Noche. 2 cachanillas prometen salir con todo. Rafa García, quien está en el lugar 15 del ranking, enfrentará a Ron Chu de China. Órale. Puro Chicali, dice. Y Edgar Chaires chocará ante el norteamericano Tim Elliott en peso mosca a 3 capítulos. Ese Edgar Chaires es muy bueno, ¿no? En las peleas de lo todo se vale. Muy bien. En las grandes ligas, el equipo de Milwaukee y de Tampa Bay ya aseguraron boleto para los playoffs. El equipo de los Padres de San Diego trae el tercer comodín, pero solamente medio juego arriba de los Diamondbacks de Arizona. Eso está de locos. Hay juegos hasta el día 27 de septiembre. O sea que queda todavía una semana, dos semanas le quedan al béisbol, más o menos dos semanas le quedan al béisbol de Grandes Ligas. Así que va a estar de mírame y no me toques. Los comodines de la Liga Nacional sobre todo están palmo a palmo. En las Grandes Ligas ganó también Yankees a el equipo de los Mets. El Yankees trae el primer comodín junto con el Boston, y Cleveland. Muy bien. Los resultados de ayer: San Luis le ganó 7-3 a Chicago, Atlético 6-5 a Seattle, Arizona 9-1 a Texas, San Diego le ganó a San Francisco, Chicago 12-2 a Pittsburgh, Detroit 6-2 a Colorado, Washington 4-3 a Los Angelitos, los Yankees 6-4 a los Mets, Baltimore 7-4 a Toronto, Tampa Bay 3-1 a Houston, Kansas City 3-2 al Boston, los Dodgers 6-2 a Miami, Atlanta 6-5 a Filadelfia, Milwaukee 20-0 a Cincinnati, vaya paliza, y Cleveland 5-2 a Minnesota en los juegos del día de ayer. Y la futbolista cachanilla Diana Vizcarra defenderá los colores de México en la tercera fase de grupos de la Copa del Mundo, que se jugará del 12 al 16 de septiembre en Oklahoma City. En Oklahoma City comenzará el proceso olímpico de Los Ángeles 2028, donde deberán alcanzar la final para jugar el preolímpico en Australia del 5 al 11 de abril. Emocionada porque será mi segundo torneo internacional, orgullosa de representar a México, tengo muchas ansias de comenzar al torneo, buscamos llevarnos un buen lugar. La novena azteca inaugurará el torneo en Estados Unidos a las 5:30 de la tarde, tiempo de Baja California. Posteriormente enfrentarán a Países Bajos, a Brasil, a Nueva Zelanda y a China. Nos tocó abrir contra el rival más fuerte del certamen, pero ningún rival es imposible. Algunas chicas ya las han visto en la Liga Mexicana de Softball, entonces siento que serán buenos juegos. No nos vamos a dejar intimidar por el rival. Vamos con todo y por todo, dijo la jovencita Vizcarra. Diana Vizcarra debuta hoy con la selección nacional en la Copa del Mundo, que se celebrará en Oklahoma, en los Estados Unidos. Así las cosas, pues. El Karim León, que canceló su participación acá, no sé dónde iba a estar, en San Diego, en Las Vegas, no sé dónde. El concierto que no pudo ser el jueves ya tiene nueva fecha, será el 15 de septiembre. La cancelación de Karim León en Las Esferas dejó boletos, viajes y una noche de espera en medio de una discusión que todavía divide a sus seguidores. Para unos no había alternativa ante los problemas con el avión, para otros el artista debió prever el riesgo de no llegar a tiempo. Ahí sí. No, ¿tú qué piensas? No, yo pienso que debió haber llegado a tiempo, que él tiene la culpa. ¿Y tú? No, yo pienso que pues, no es tu culpa, es culpa del avión. Ay, la tontería. Sí, pues, ni modo, debe tener sus compromisos. Y aparte de todo, también, pues debe también descansar, ¿no? No la friegue, ¿no? Pues sí, oye, ponerse borracho todos los días y échale y órale y échala y que cuál sigue, ¿no? La otra, órale. Oye, también tiene su cansancio, man. Hay que comprenderlo. El sacrificio que hace Karim. Ah, no, pero este ya no me acordaba, ¿no? Este, ¿qué sacrificio va a hacer? Si este le gusta correr para la tercera base, no me acordaba, este cochino. Pero bueno, ese Karim, ¿no? Nomás la barba tiene. Pero bueno, cada quien puede hacer lo que le plazca de su vida, ¿no? Puede hacer un papalote. Pero no me acordaba que le gustaban los muchachos. ¡Buy! ¡Ah, qué Karim este! ¿No? Bueno, ya son las 9:57 minutos, 9:57 minutos de la mañana de este sábado 12 de septiembre.
0: 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Hasta dentro de 24 horas, en otro sonorama deportivo, les dice Hernández Bermúdez, que les recuerda que en el deporte está la limpieza mental y la superación de nuestras juventudes. ¡Muy buenos días!
1: Pues muchas gracias. Gracias, nos despedimos. Queremos agradecer a los compañeros que estuvieron en el horario del sonorama deportivo durante una semana, saliendo sus programas al aire. Muchas gracias, compañeros, gracias por el esfuerzo y gracias a la empresa, sobre todo a mis dos jefes, a mis dos directores, Alberto Ruiz de Anda, Sergio Ruiz de Anda, a mis patrones, les agradezco enormemente su apoyo y su solidaridad, ¿no?, con un servidor. Gracias, gracias a mis amigos de los programas de noticias que estuvieron en mi horario de 6 a 10 de la mañana, gracias por su apoyo, se los agradezco de todo corazón el esfuerzo que hicieron porque su señal fuera también transmitida por esta estación, la 910 AM del Sonorama Deportivo, como hace 72 años, seguimos de pie, seguimos avanzando y primero Dios y mi viejo que me cuida desde el cielo, pues a echarle ganas y seguir adelante, ¿no? Así que gracias, pásela muy bien, esperamos haberle servido de la mejor manera. Nos escuchamos el próximo lunes a las 6 de la mañana. Adelante, campeón.
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2: Buenas tardes, muy buenas tardes, son las 12:01, qué bueno que siguen escuchando Radio Mexicana en el 910 del cuadrante de su radio, en amplitud modulada en este sábado 12 de septiembre de 2026, fecha en que vamos a felicitar a quienes lleven por nombre Silvino. Si usted lleva este nombre Silvino, también Guido, muchas felicidades a todos los Guidos, Silvinos. Si está cumpliendo años o festejando algún acontecimiento muy en especial, también le estamos felicitando. Muchas felicidades para Andrés. Andrés Rodríguez, el Joker Mayor, el día de mañana estará de manteles largos, pero de hoy se va a festejar. Andrés Rodríguez, el Joker Mayor. Guillermo Cota García va a cumplir años el próximo lunes 14. Anticipadamente, muchas felicidades. Y María Luisa Loya, el 28 de septiembre. Anticipadamente, muchas, pero muchas felicidades. Mi nombre es Héctor Boruel García, con número de certificado el 26977, expedido por la Secretaría de Educación Pública. Gracias al STIR, sección Mexicali. Vamos a iniciar, como siempre lo hacemos, con las tradicionales mañanitas, recordándoles nuestra línea telefónica 557-5300 con Lara 686. Iniciamos.

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1: Muchas felicidades para el niño Ramón Alejandro Ñáñez Manzano, que va a cumplir años, va a cumplir 6 años, lo dice, sobrino del Chulún. Del Chulún, sí, el 17 de septiembre. Así es que felicidades para Ramiro Alejandro Ñáñez Manzano, que va a cumplir años el 17 de septiembre. Muchas felicidades. Son las 12:06 minutos.
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1: 12:08, gracias por acompañarnos. Voy a enviar saludos para Ramón Ramírez, esposa Victoria, a Churi Gutiérrez, esposa Pilar, al ingeniero Eri Gutiérrez, a René y Mari, Ricardo y Javier Castro, Francisco Amparo y Marta Gutiérrez, también para la señora Silvia García y familia Cota García, Miriam Hernández, Micaela Salvador y don Jesús Hernández Pantoja. Para ti, mi amor, los invasores de Nuevo León.
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1: Los invasores de Nuevo León nos cantaron para ti, mi amor, un tema que nos solicitó Churi Gutiérrez. Saludos. Y ahora tenemos a Carmela y Rafael con este bonito tema que se titula Toda una vida.

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3: 12 con 17 minutos, seguimos felicitando a Andrés Rodríguez, el Joker Mayor, que va a cumplir años el día de mañana, domingo 13, el lunes 14, Guillermo Cota, y el 17, Ramón Alejandro Núñez Manzano, va a cumplir 6 años, María Luisa Loya, cumplirá años el próximo 28 de septiembre. Muchas, pero muchas felicidades, y saludo con gusto a Eunice Rodríguez, allá en Calexico, y a Adelina Rodríguez, allá en la colonia Progreso. Aquí está Andrés Rodríguez, el Yoque Mayor, con el tema El Tecolote.
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1: El Tecolote, escuchamos con Andrés Rodríguez, el Joker Mayor, que va a cumplir años el día de mañana, domingo 13. Muchas, pero muchas felicidades.
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1: 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Y un tema que nos solicita la familia Jiménez Delgadillo de Fraccionamiento Sonora se titula La Gitanilla. La vamos a enviar con mucho gusto para Luis Antonio Gómez y Alicia López, que me escuchan vía internet allá en la Ciudad de México. También vamos a enviarla para el ingeniero Martín Aguilar y su esposa Anita Sarabia Osorio, Lupita y Elba Osorio. La famosísima banda Culiacán de Juanito Osorio nos interpreta La Gitanilla.
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2: El corrido de Macario Leiva nos canta Ramón Ayala y sus Bravos del Norte, especialmente para Guillermo Cota García, que va a cumplir años el próximo lunes 14 de septiembre. Felicidades.

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5: Veinticinco minutos para que sean las 13 horas, 1 de la tarde. Gracias, gracias por acompañarnos. Muchas felicidades para Eduardo Román Fonseca. Hoy está de manteles largos, me escucha allá en el ejido Michoacán de Ocampo. Le felicita a su tío, el maestro Juventino Fonseca Zavala, el maestro de la corbata de allá del ejido Nuevo León. Andrés Rodríguez va a cumplir años el día de mañana, domingo 13, Guillermo Costa el 14, el 17, Ramón Alejandro Ñáñez Manzano, y el 28, María Luisa Loya. Muchas felicidades. Voy a saludar con gusto a Chava Preciado, Chavita 2, Chavita 3 y tan preciado Miguel Rubalcaba y Carlos. Me escuchan allí en Tapicería Chavas, por la Risco y Lluvia, fraccionamiento San Marcos, con los profesionales. Y saludo precisamente a María Luisa Loya, Enrique Cantú, a Marta Carrasco, a Ernesto Méndez, a Roberto Robles, el Chino Robles, también para Pancho Soria, Bernardo Ramos, Luis Antonio Gómez, Alicia López, allá en la Ciudad de México, aquí en Mexicali, Tony, el popular mesero, su esposa Sofía, sus hijas Alicia, Sofía, el Junior y Robert Santiago, a Ramón Ramírez, su esposa Victoria, Juni Gutiérrez, su esposa Pilar, al ingeniero Eric Gutiérrez, a Neymar y Ricardo y Javier Castro, Francisco Amparo y Marta Gutiérrez, a la señora Silvia García y la familia Cota García, la familia Rodríguez Gaitán, las familias Quevedo, Miriam Hernández, Micaela Salvador, don Jesús Hernández Pantoja, a Panchito Íñiguez, también para Eduardo García, Antonio Bravo Flores, a Ramón Alonso Padilla y Manuel Garibaldi allá en San Luis, Río Colorado, Sonora, a Liberita Flores, a Paloma, a María Serrano en Imperial, California, a Carlos González Gil y su esposa Evangelina Pérez Rodríguez allá en el ejido Oaxaca, a Eunice Rodríguez en Calexico, a Adelina Rodríguez. También les saludamos. Un tema que nos solicitan son los Alegres de Terán y las Jilguerillas. Se titula El Palo Blanco. Vamos a ponerlo a través de Radio Mexicana.

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2: Los alegres de Terán y las jilguerillas nos cantaron el palo blanco, especialmente para Eduardo Ramón Román Fonseca, que está cumpliendo años. Me escucha allá en el ejido Michoacán, de Ocampo. Y ahora tenemos a Lalo Mora con el tema Ni Dada La Quiero, para la familia Jiménez Delgadillo de Fraccionamiento Sonora.
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8: 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Y vamos a escuchar El Toro Bambo, la vamos a enviar con mucho gusto para la familia Jiménez Delgadillo de Fraccionamiento Sonora, también para el ingeniero Martín Aguilar, su esposa Anita Sarabia Osorio, a Lupita y Yelva Osorio.
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1: El Toro Mambo, escuchamos con la famosísima banda La Culiacán de Juanito Osorio, cuando faltan 7 minutos ya para que sea la una. Y ahora tenemos a José Alfredo Jiménez con el último trago para Ramón Ramírez, su esposa Victoria, Churi Gutiérrez y su esposa Pilar.
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6: Cuatro minutos para que sean las 13 horas. Una de la tarde. Gracias por escucharnos. Tengo el gusto de saludar a Perita Padilla y su personal ahí en Lonchería Hualulco. También a su distinguida clientela, para Valeria, Gina, Ceci, Linda. Alex Lara nos va a cantar el corrido de Edgar Muñoz a través de Radio Mexicana.
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1: El corrido de Edgar Muñoz, escuchamos con Alex Lara a través de Radio Mexicana, y ahora tenemos el corrido de Perita Padilla con Andrés Rodríguez, el Joker Mayor.

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2: El corrido de Perita Padilla escuchamos con Andrés Rodríguez, el Joker Mayor, que el día de mañana estará de manteles largos. Felicidades, Andrés Rodríguez, que me escucha allá en el centro, California, ya en la 1:05.
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2: Los alegres de Terán nos cantan, ay Dios eterno, para el Chulum ya te hicieron la camelia, 1:08.

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1: Hay que saber perder, canta Andrés Rodríguez, el Joker mayor que me escucha en Centro California. Saludos.

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1: Hay que saber perder, cantó Andrés Rodríguez, el Joker mayor que me escucha en el centro, California, y su hija Ulises Rodríguez en Calexico. También tengo saludos para Adelina, Adelina Rodríguez. Los Alegres Veteranos van a cantar El Paso del Norte, especialmente para el Chulú y hasta el cielo a la Camelia.

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4: Rafael González nos canta Fruto Robado, una 18.

Fruto Robado escuchamos con Rafael González a través de Radio Mexicana. Ya es la 1:21 y ahora tenemos que Si Te Quiero, Júralo, Los Barón de Apodaca, especialmente para Ramón, allá en San Luis Río, Colorado, Sonora, y Manuel Garibaldi, Ramón Alonso Padilla y Manuel Garibaldi. Aquí están Los Barón de Apodaca, que Si Te Quiero, Júralo.

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1: La participación musical de los Barón de Apodaca. Los Barón de Apodaca. Que si te quiero, júralo. Para Ramón Alonso, Padilla y Manuel Garibaldi, que me escuchan allá en San Luis Río, Colorado, Sonora. Seguimos felicitando a Eduardo Román Fonseca. Me escuchan el ejido Michoacán de Ocampo, en el Valle de Mexicali, de parte de su tío, el maestro Juventino Fonseca Zavala, el maestro de la corbata, que me escucha allá en el ejido Nuevo León. Y Andrés Rodríguez, el Joker Mayor, va a cumplir años el día de mañana, domingo 13. Guillermo Cota, el lunes 14. Ramón Alejandro Núñez Manzano, el 17, Marta Carrasco, el 25 de septiembre, y María Luisa Loy, el 28. Son los cumpleañeros del mes de septiembre hasta el momento, y vamos a enviarle este tema a Marta Carrasco. Son los Migueles con el tema Sonora y sus ojos negros.

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8: Enhorabuena por la famosísima banda La Culiacán de Juanito Osorio, que tiene trabajo el próximo sábado 19 de septiembre de 5 a 12 allá en el kilómetro 49 en el Jardín Oasis, también el 26 de 10 a 1 en el Salón Burócrata, pero aún tiene fecha disponible. 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Y vamos a escuchar Sonora Querida, especialmente para el ingeniero Martín Aguilar, su esposa Anita Sarabia Osorio, también para Lupita y Elba Osorio y la familia Jiménez Delgadillo, que me escucha en Fraccionamiento Sonora.

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1: Sonora querida, escuchamos con la famosísima banda La Culiacán de Juanito Osorio. 24 minutos ya para que sean las 2, 24 y las 2.
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1: 21 minutos ya para que sean las 14 horas, 2 de la tarde. Gracias, gracias por escucharnos. Voy a saludar con gusto a Ramón Alonso Padilla y Manuel Garibaldi allá en San Luis, Río Colorado, Sonora. También aquí en Mexicali a Perita Padilla y su personal de Lonchería Agualulco y toda su distinguida clientela. A Valeria, Gina, Ceci y Linda. A Ramón Ramírez, esposa Victoria Chuni Gutiérrez y su esposa Pilar. También para la familia Cota García, la señora Silvia García y familia Cota García. Tómate una copa, la voz inolvidable de Javier Solís. Bueno, la cambiaron por aquí, está Vicente Fernando. Ahorita la vamos a poner con Javier Solís. Mientras le vamos a poner el mal querido con Javier Solís también.

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1: Ahora sí, Javier Solís, tómate una copa para Ramón Alonso Padilla, Manuel Garibaldi, allá en San Luis, Río Colorado, Sonora.

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12: Cruzando cerros y arroyos, la famosísima banda La Culiacán de Juanito Osorio. 11 minutos ya para que sean las 2.

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1: De puerto en puerto, las hermanas Huerta para Miriam Hernández, Micaela Salvador y Jesús Hernández Pantoja. Saludos, 8 para las 2.

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1: Andrés Rodríguez, el Joker Mayor, nos canta Llorar, Llorar. 6 minutos ya para que sean las 2.

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2: Son las 2.
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0: Son las 2 con 15 minutos.
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0: Son las 2:29.
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0: Son las 2:46.
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0: Son las 3.
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0: Son las 3 con 15 minutos.
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0: las 3 con 29 minutos.
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0: Son las 3:46.
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0: Son las 4.
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0: Son las 4:13.
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0: Son las 4:28.
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0: las 4:45.
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0: Son las 5.
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